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2: La directora general de Bienestar Municipal, Mayra Rubero Ángel, informó que se realizaron 11 asambleas informativas en centros comunitarios, donde se atendieron a más de 1,000 ciudadanos.
3: Tuvimos asambleas informativas dentro de 11 de los 12 centros comunitarios que tenemos en Piedras Negras, teniendo como resultado el día 8 de septiembre en El Cabo 107 personas atendidas. En la colonia Presidentes 128 y el primer día tuvimos un total de registros de 235. El 9 de septiembre nos citamos en el Ejército Mexicano teniendo como resultado 43 registros en San Anselmo 71 y en San Joaquín 120. Ese día contamos con un total de 234 registros. El 10 de septiembre en la colonia Nueva Imagen, ahí en el centro comunitario, tuvimos 85 personas atendidas, en Los Pinos 76 y en el ejido Piedras Negras 83, dando un total de 244 registros el día 10.
2: Durante el fin de semana se llevó a cabo la audiencia inicial de Carlos Adrián N., de 45 años, donde el juez determinó que existen pruebas suficientes para vincularlo a proceso por el robo de 150,000 pesos en el fraccionamiento del Lago.
4: Bueno, se informó previamente sobre una denuncia que se recibió por un robo a interior de vivienda destinada a habitación. Esto en una colonia cerrada en la localidad. En este caso se esclarece el hecho, se identifica al responsable, se ejecuta un mandamiento de captura que se había solicitado por parte del Ministerio Público y la persona fue puesta a disposición del juez de la adscripción. Adicionalmente, se llevó a cabo la audiencia inicial y finalmente fue vinculado a proceso. Considerando la imputación que realiza la representación social, la persona quedó en prisión preventiva como medida cautelar y adicionalmente se establecen 2 meses como plazo de cierre de investigación para continuar preparando en este caso el juicio oral sobre ese robo.
2: Es lamentable lo ocurrido en Cuautla, Morelos, pero ya se están tomando cartas en el asunto, aclara la presidenta Claudia Sheinbaum, tras el asesinato de un estudiante de nacionalidad española en aquella localidad.
5: Está en contacto ya la Secretaría de Relaciones Exteriores. Este lamentable homicidio está ayudando a la Secretaría de Seguridad y Protección Ciudadana, el Gabinete de Seguridad, a la Fiscalía del Estado de Morelos, y ya está la Secretaría de Relaciones Exteriores en contacto con el Consulado de España.
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7: claro, temperatura. 7:35, temperatura actual en Piedras Negras, 38 grados.
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2: La directora general de Bienestar Municipal, Mayra Rubero Ángel, informó que se realizaron 11 asambleas informativas en centros comunitarios, donde se atendieron a más de 1,000 ciudadanos.
3: Tuvimos asambleas informativas dentro de 11 de los 12 centros comunitarios que tenemos en Piedras Negras, teniendo como resultado el día 8 de septiembre en El Cabo 107 personas atendidas. En la colonia Presidentes 128 y el primer día tuvimos un total de registros de 235. El 9 de septiembre nos citamos en el Ejército Mexicano teniendo como resultado 43 registros en San Anselmo 71 y en San Joaquín 120. Ese día contamos con un total de 234 registros. El 10 de septiembre en la colonia Nueva Imagen, ahí en el centro comunitario, tuvimos 85 personas atendidas, en Los Pinos 76 y en el ejido Piedras Negras 83, dando un total de 244 registros el día 10.
2: Durante el fin de semana se llevó a cabo la audiencia inicial de Carlos Adrián N., de 45 años, donde el juez determinó que existen pruebas suficientes para vincularlo a proceso por el robo de 150 mil pesos en el fraccionamiento El Lago.
4: Bueno, se informó previamente sobre una denuncia que se recibió por un robo a interior de vivienda destinada a habitación. Esto en una colonia cerrada en la localidad. En este caso se esclarece el hecho, se identifica al responsable. Se ejecuta un mandamiento de captura que se había solicitado por parte del Ministerio Público y la persona fue puesta a disposición del juez de la adscripción. Adicionalmente, se llevó a cabo la audiencia inicial y finalmente fue vinculado a proceso. Considerando la imputación que realiza la representación social, la persona quedó en prisión preventiva como medida cautelar y adicionalmente se establecen 2 meses como plazo de cierre de investigación para continuar preparando en este caso el juicio oral sobre ese robo.
2: Es lamentable lo ocurrido en Cuautla, Morelos, pero ya se están tomando cartas en el asunto, aclara la presidenta Claudia Sheinbaum tras el asesinato de un estudiante de nacionalidad española en aquella localidad.
5: Está en contacto ya la Secretaría de Relaciones Exteriores. Este lamentable homicidio está ayudando a la Secretaría de Seguridad y Protección Ciudadana, el Gabinete de Seguridad, a la Fiscalía del Estado de Morelos, y ya está la Secretaría de Relaciones Exteriores en contacto con el Consulado de España.
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2: La directora general de Bienestar Municipal, Mayra Rubero Ángel, informó que se realizaron 11 asambleas informativas en centros comunitarios, donde se atendieron a más de 1,000 ciudadanos.
3: Tuvimos asambleas informativas dentro de 11 de los 12 centros comunitarios que tenemos en Piedras Negras, teniendo como resultado el día 8 de septiembre en El Cabo 107 personas atendidas. En la colonia Presidentes 128 y el primer día tuvimos un total de registros de 235. El 9 de septiembre nos citamos en el Ejército Mexicano teniendo como resultado 43 registros en San Anselmo 71 y en San Joaquín 120. Ese día contamos con un total de 234 registros. El 10 de septiembre en la colonia Nueva Imagen, ahí en el centro comunitario, tuvimos 85 personas atendidas, en Los Pinos 76 y en el ejido Piedras Negras 83, dando un total de 244 registros el día 10.
2: Durante el fin de semana se llevó a cabo la audiencia inicial de Carlos Adrián N., de 45 años, donde el juez determinó que existen pruebas suficientes para vincularlo a proceso por el robo de 150 mil pesos en el fraccionamiento del Lago.
4: Bueno, se informó previamente sobre una denuncia que se recibió por un robo a interior de vivienda destinada a habitación. Esto en una colonia cerrada en la localidad. En este caso se esclarece el hecho, se identifica al responsable. Se ejecuta un mandamiento de captura que se había solicitado por parte del Ministerio Público y la persona fue puesta a disposición del juez de la adscripción. Adicionalmente, se llevó a cabo la audiencia inicial y finalmente fue vinculado a proceso. Considerando la imputación que realiza la representación social, la persona quedó en prisión preventiva como medida cautelar y adicionalmente se establecen 2 meses como plazo de cierre de investigación para continuar preparando en este caso el juicio oral sobre ese robo.
2: Es lamentable lo ocurrido en Cuautla, Morelos, pero ya se están tomando cartas en el asunto, aclara la presidenta Claudia Sheinbaum tras el asesinato de una estudiante de nacionalidad española en aquella localidad.
5: Está en contacto ya la Secretaría de Relaciones Exteriores. Este lamentable homicidio está ayudando a la Secretaría de Seguridad y Protección Ciudadana, el Gabinete de Seguridad, a la Fiscalía del Estado de Morelos, y ya está la Secretaría de Relaciones Exteriores en contacto con el Consulado de España.
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2: La directora general de Bienestar Municipal, Mayra Rubero Ángel, informó que se realizaron 11 asambleas informativas en centros comunitarios, donde se atendieron a más de 1,000 ciudadanos.
3: Tuvimos asambleas informativas dentro de 11 de los 12 centros comunitarios que tenemos en Piedras Negras, teniendo como resultado el día 8 de septiembre en El Cabo 107 personas atendidas. En la colonia Presidentes 128 y el primer día tuvimos un total de registros de 235. El 9 de septiembre nos citamos en el Ejército Mexicano teniendo como resultado 43 registros en San Anselmo 71 y en San Joaquín 120. Ese día contamos con un total de 234 registros. El 10 de septiembre en la colonia Nueva Imagen, ahí en el centro comunitario, tuvimos 85 personas atendidas, en Los Pinos 76 y en el ejido Piedras Negras 83, dando un total de 244 registros el día 10.
2: Durante el fin de semana se llevó a cabo la audiencia inicial de Carlos Adrián N., de 45 años, donde el juez determinó que existen pruebas suficientes para vincularlo a proceso por el robo de 150 mil pesos en el fraccionamiento del Lago.
4: Bueno, se informó previamente sobre una denuncia que se recibió por un robo a interior de vivienda destinada a habitación. Esto en una colonia cerrada en la localidad. En este caso se esclarece el hecho, se identifica al responsable. Se ejecuta un mandamiento de captura que se había solicitado por parte del Ministerio Público y la persona fue puesta a disposición del juez de la adscripción. Adicionalmente, se llevó a cabo la audiencia inicial y finalmente fue vinculado a proceso. Considerando la imputación que realiza la representación social, la persona quedó en prisión preventiva como medida cautelar y adicionalmente se establecen 2 meses como plazo de cierre de investigación para continuar preparando en este caso el juicio oral sobre ese robo.
2: Es lamentable lo ocurrido en Cuautla, Morelos, pero ya se están tomando cartas en el asunto, aclara la presidenta Claudia Sheinbaum tras el asesinato de una estudiante de nacionalidad española en aquella localidad.
5: Está en contacto ya la Secretaría de Relaciones Exteriores. Este lamentable homicidio está ayudando a la Secretaría de Seguridad y Protección Ciudadana, el Gabinete de Seguridad, a la Fiscalía del Estado de Morelos, y ya está la Secretaría de Relaciones Exteriores en contacto con el Consulado de España.
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Hello, gente, buenos días. Qué chula la mañana en que vengo a saludarte. Buenos días a todos y a todas. Son 6 de la mañana y 22 minutos. La temperatura 27 grados centígrados. Una sensación térmica de 31 grados centígrados. Buenos días. Buenos días en Isla Paz. Buenos días, Piedras Negras. El pronóstico del tiempo me indica o nos indica que para el día de hoy existe 40% de... No, es cierto. Existe máxima temperatura 40 grados. Oye, va a estar caliente el día de hoy, 40 grados máxima. Viento del sureste de 15 a 30 kilómetros por hora. Esta noche, cielo mayormente despejado, mínima 25. Viento del este sureste de 15 hasta 30 kilómetros por hora. Son las 6 de la mañana con 23 minutos. Buenos días. Muy buenos días, Martín. Buenos días, Martín. Buenos días, chicos. Buenos días, chicas. 6:23, que no se le haga tarde.

¡Ay, qué pesado, qué pesado! Son 6 de la mañana, 27 minutos. ¡1, 2, 3! Nene, ¿cuándo vas? ¿Qué vas a hacer cuando seas grande? Buenos días, Carol, Carly, Carol, Colette. A la escuela, buenos días, ¡viva México!

0: Nene, ¿qué vas a hacer cuando seas grande? Oh, sí, 631.
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0: ¡Hello, gente! 6:32 a.m. ¡Buenos días! Oye, buenos días, chicos. ¿Cómo amanecieron? ¿Cómo están? ¿Cómo se sienten el día de hoy? Esperamos que me acompañen. A ver, el Chivo Taker, que tenía días que no nos enviaba mensaje, andaba en pobreza extrema, no traía para el saldo, pero como es quincena, me imagino que ya trae los 20... Y él le puso sus 20 pesos de saldo, ¿verdad, abuelo? El Chivo Taker. Ah, no era el Chivo Taker. Sí, el Chivo Taker, ¿verdad? Sí, el Chivo Taker. Ay, mi hijo. Ay, mi hijo. ¿Qué batallar contigo, mijo? Oye, Chivo Taker. ¿Ya sabes quién juega el sábado, no? ¿El sábado? ¿Cuándo es?
4: Hola, ¿qué tal? Buenos días, mi hermano. Aquí andamos de nuevo, ¿cómo ves?
0: Ay, qué ya fastidio,
4: vamos,
0: mijo.
4: Vamos camino al trabajo, vamos con... Bueno, dice, con toda la actitud. Y pues bueno, a ver si podrías complacerme con la rolita, la de Aquí No Es Así, de los Caifanes.
0: ¡Ah, qué buena canción!
4: Ya ves que estuvo de moda hace poco en el Mundial. Pero bueno, te deseo lo mejor, mi hermano. Cuídate mucho, fuerte abrazo, saludos al abuelo. Ya a ver si ya cobró la pensión. Y pues bueno, que tengas un excelente día, mi hermano.
0: Igualmente.
4: Un abrazo y pues ahí con esa rolita como la ves.
0: Ya estás.
4: Te encargo la rolita.
0: Ya estás peinado para atrás con esa rolita que tú quieres. Buenos días a todos. Recuerden que... Ay, mi hijo. No traías para el saldo, mi hijo. Andabas en pobreza extrema. Buenos días. Buenos días a todos. 634 en... Oye, Martincito, buenos días, Martincito. ¡Martincito!

Las 6:38 a.m. Buenos días a todos los peques, a todas las mamis, a todos los papis. Buenos días, Cari, Karina, que ya se levantó a preparar las de harina. Saludos para Fati y Rogelín, que ya van rumbo al colegio con su outfit mexicano. Y para su papá, que va con sus chorecitos. Ay, va en sus chorecitos ahí de cebra. Ay, es que con razón. No se te quita la interesada, mijita. Buenos días, señora Mónica. Andanés. Buenos días a todos.

0: Las 6 de la mañana, 43 minutos. Buenos días. Buenos días a todos y a todas. Buenos días, good morning. Ay, Dios mío, ustedes nunca van a ser de casino.
1: Buenos días, abuelo.
0: Hola, mi amor.
1: ¿Me puedes poner la canción de Ellos Aprendí? Gracias. Y te doy unos churros con...
0: Ay, mi amor.
1: Con fresa y mucho chocolate.
0: Ay, mi amor. Nomás ya sabes cómo es la gente. Traen toda la N de naquitos. Póngame una canción de azul. ¿Por qué, oiga? ¿Por qué hacen eso?
2: Santa Fe, claro.
0: ¿Hoy? ¿Hoy?

no. Ya, señora, ya, ya, ya, ya me dormí con esa canción. Oye, y dice Karina. Dice Karina, para mi señor, porque hoy le pagan. Oilo, salió peor. No, si ustedes. No, no, no, no.

0: ¡Basta! ¡Basta de Marisol! ¡Basta ya! ¡Basta! ¡Basta! ¡Cállese, grosero! ¡Buenos días, abuelito! ¡Saludos para Roy y su hermano Ismael, que van a trabajar! Dice que si le ponen las dos malaventurados, ¿no lloran de panda? ¡Ándale! Pero que no sea tan grosero. ¡Ey! ¡No manda música grosera, no! ¡Por favor! Porque hay niños, ¿eh? A Marisol le gusta bailar. Que se pone los malaventurados. Ok. ¡Abuelo! Oye, como que es auditorio del Richard, ¿verdad? Puro rockero. Puro rockero naco. Saludo para Jiménez. ¡Cállese, grosero! A Jiménez Esperanza, que va al Colmex. ¡Hola, mi amor! Revolucionaria y su hermana Mariana, que viene con cara de chancla aplastada, que le ponen la canción de Upsi de Gaby. La casa de las muñecas. Buenos días, con mucho gusto. Aguántenme porque voy a la pausa y regreso con el tema de niños que me están solicitando también. Vamos a incluirlo. Recuerden que las reglas cambiaron, ¿eh? Y es de todo para todos, ¿eh?
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0: 6:49, 27 grados.
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Buenos días, dice. Bueno, saludo para... Oye, ¿cuál es esa canción? La de Up, se llama Upsi. Ok, ahorita la incluimos. Dice acá. Hola, buenos días, Jorge, por favor. ¿Puedes poner la canción en la frontera de Juanga? Ay, si les digo a las mamás, si lo dicen que es uno. ¡Súbale!

¡Abuelo! Dice abuelo Lencho. Buenos días, Dios bendiga a mi niña. Karen pide la canción de Ojitos Mentirosos o la de la lucha, ¿de qué? Mucha lucha. Ay, mija. Ay, Dios mío. Lo dicen que es uno. Qué bárbaros, en serio. Se pasan. Dice: buenos días, abuelo, bendecido día. Mi amor, que Laurita Vara, que va feliz al Colegio México con su hermoso. Mi amor, qué hermosa te ves, mi niña. Estás bien bella, mi amor. Laurita Vara, que va bien bonita, hermosa. Qué bonito vestido, mi amor. Eres una princesa, mi amor. Abuelo, puedes mandar saludos para Bárbara y Bruno, que van al Colmex con sus vestimentas mexicanas. Después por la canción de ellos aprendí, ya la incluimos, la que se acaba de acabar. Ahí le encargo, señor Alejandro. Ay, Alejandro, Alejandro, no te acabes, Alejandro. ¿Por qué, Alejandro? ¿Por qué, mijo? Se acaba de acabar la canción. Saludos para, buenos días, abuelo, Amoy y Luis David. Después de estas que tengo aquí ya preparadas, la incluimos, ¿ok? ¡Buenos días! ¡Ay, Dios mío! ¿Ustedes nunca van a ser de casino, en serio? ¡Nunca! A Renata Durán, que va camino a la Guane.

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9: Buenos días, chula, chula la mañana. Es la hora de iniciar el espacio más escuchado de aquí para allá y de este lado y del otro. El show más amargoso, sintonizado por mamá, papá, abuelitos, hermanos, tías, tíos, niños y niñas y uno que otro despistado. Iniciamos el show del abuelo y el acoplado de Jorge.
8: ¡Buenos días, people! ¡Buenos días a toda la people que me está escuchando! ¡Buenos días, dice! A ver, ¿qué dice?
12: Hola, abuelo, ¿cómo estás? ¿Me puedes poner la canción de Te Juro que Te Amo? ¡Bye! Besitos de Donald con chocolate. ¡Bye! Ay,
8: no me pagaron, no terminaron de pagarme. Que conste, la pidió un niño. Ok. Y todo, ¿cómo dice? Que te amo. ¿Y cómo dice?

0: Saludo para Gilberto, que va bien mexicano al Montessori. Y Adriana está llori llore con esta canción. ¿Qué tienes, Adriana? ¿Qué te pasa? Así está llori llore. Te juro que te amo. Saludo para Ana Sofía, Patricio, que van rumbo al colegio, muy metidos en el papel de mexicanos, porque ellos son europeos. Ay, Dios mío, no, hombre, ustedes se pasan. ¡Basta! ¡Basta! ¡Basta! ¡Qué bárbaros ustedes! Nada más haciéndome enojar.
1: ¿Por qué son así?
0: Dice, abuelo, buenos días, saludo para Héctor y Flores Acevedo, buenos días. ¡Maruca! ¡Maruca, cara de serrucho! Buenos días, saludo para Romina, que va al Colegio México con vestido mexicano muy lindo. ¡Ay! ¡A la viola, bola, bim, bomba! ¡Romina, Romina, ra, ra, ra! Mayrita, buenos días, Mayrita, cara de... ¡Ay, cara de mofle! Buenos días.
2: Buenos días, abuelo, y vamos para Capsi. Soy Sofía Cor.

Raza, buenos días a todos y a todas, buenos días. Dice, ¡viva México! ¡Viva! Dice, buenos días, abuelo. Salud para Vico Guía. Después pon la canción de Die Die de Shakira, gracias. Y mañana festivo. Oye, sí, qué rico, ¿verdad? Aide. ¿Verdad que sí, Aide? Qué rico, Aide. Qué sabroso descansar tal cual se debe de ser. ¿Nos podrías poner la chipón, chipón? Ay, Dios mío. Para ir muy ambientados al rumbo al Benjamín Franklin. Ay, señora, nunca va a ser de casino usted. Valeria, nunca vas a ser de casino, mijita. Y luego dicen que es uno. ¿Por qué, mijita? ¿Por qué me hacen eso? ¿Por qué me están castigando? A ver, díganme. Díganme, ¿por qué me andan castigando el día de hoy? Ay, la de chipón, chipón. Ay, Dios mío. Ay, Dios mío. ¿Quién canta? Ay, ya sé quién la canta. Nada más que no digan grosería las canciones, por favor, ¿ok? Por favor. Ay, Dios mío. ¿Qué voy a hacer con ustedes? En serio. Las 7 de la mañana con 11 minutos, 7 con 11, la temperatura 27 grados centígrados, buenos días. Ay, Dios mío, ayúdame, ¿por qué me hacen eso?

0: Buenos días, dice.
1: Buenos días,
0: saludos para Lexi, que amaneció de buenas.
1: Aunque madruga, Dios no la cuenta.
0: Ay, mi amor, gracias. Un besito, mi amor. Dice, ¿curas de esas, abuelas, para ir bailando por toda la orilla? ¿Estás invitado hoy en la gira? De veras. No, van a... Oye, me van a comer vivo ahí, Adriana, si llego a ir. Me van a comer vivo. ¡Buenos días a todos! Abuelo, ¿puedes enviarle saludos para Ana Sofía del Colegio Mano Amiga? Porque hoy cumple 10 años de parte de su papi y hermanos. Estas son las mañanitas que cantaba el rey David. Ana Sofía, celebra la vida, se las cantamos a ti. Despierta, Chupi, despierta, mira que ya amaneció. Ya los pajarillos cantan, la luna ya se metió.
2: Hola, abuelo. Buenos días, soy Juan Pablo. ¿Puede poner la canción de México en la piel? Por favor. Gracias. Bye.
0: ¡Qué bárbaro! ¡Qué mexicanos amanecieron hoy! ¡Qué mexicanos! ¡Qué bárbaros! ¡Qué mexicanos amanecieron el día de hoy! ¡Vámonos al grito! Todos, ¡vámonos al grito! ¡Yupi! No, ese grito no, abuelo. ¡Buenos días, mamis! A las mamis que van bien bonitas, despeinadas, caras de mofle, caras de serrucho. ¡Buenos días, buenos días!

Las 7 de la mañana con 19 minutos. Buenos días. Muy buenos días a todos. Buenos días. Oye, así se lleva México. Así se lleva México. Qué bárbaro, qué bonito. Ya los veo a la noche gritando: ¡Viva México! ¡Viva México! Dice: bueno, merecido día, abuelo. Iker cumple años hoy. Su cumple número 12. Sus papás le desean un super cumpleaños. Que siempre que se sienta amado por Dios y su familia. Ah, y si no es mucha molestia. Oh, todo quieren ustedes, querida. Qué bárbaro, en serio. ¿Por qué? No son las mañanitas que ustedes quieran, híjole. Cuando ustedes tengan su programa, ponen sus mañanitas que quieran. Aquí son las mañanitas, Aquí son mañanitas especiales. Tranquilo, pequeño. ¡Felicidades! ¡Felicidades!

0: ¡Feliz cumpleaños! ¡Felicidades! ¡Felicidades para Iker, que hoy celebra la vida! ¡Feliz cumpleaños a ti! ¡Feliz cumpleaños! A todos los peques, buenos días. A todas las mamás, buenos días.
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4: Saludos para Fernanda y Mauricio, que ya van a la escuela. José Manuel Maldonado, que andan con toda la actitud. Buenos días a todos los niños. Buenos días. Vámonos, vámonos.
5: Hola,

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Upsi. Ay, qué bonito. 7:26 a.m. Buenos días. Ya despiértense, porque ya. Hoy vamos todos al grito. Ay, vamos a gritar. Qué bárbaros. Buenos días, son las 7:26 a.m. Qué rápido pasa el tiempo. Buenos días a todos los peques que van al colegio, a la escuela. Buenos días. Oye, ¿qué? ¿Se les acabó el saldo? ¿A qué pasa? Dice, salud para Moy y Luis David. ¿Fue la canción? Ok. ¿Todo quieres, Analí? ¿En serio? ¿Por qué, mijita? ¿Todo quieres? Nanís. Eres bien necia, mijita. Que te conozca la gente, que eres bien necia. Buenos días. Ah, se quedó trabado ya el WhatsApp, abuelo. Nadie le envía mensajes. Nadie le está enviando mensajes. Ay. Es que no se han levantado los flojos. Por eso no se han levantado, no van a enviar. O andan por... ¡Ay, es que todavía no les pagan! Buenos días, José María. Buenos días. Que va al colegio, mano amiga, a su fiesta mexicana. Buenos días, José María. Al Jorgeis. Saludos a Jorgeis del mano amiga también, que va el segundo de prekinder. Buenos días. Buenos días.

0: ¡Buenos días! ¡Buenos días! ¡Saludo para Jorgeis! ¡Buenos días, Jorgeis! Sí, ¡buenos días! ¡Saludo para Alan, que va al Kinder Kennedy! ¡Buenos días! ¡Saludo para Aileen y Daniela, que van rumbo al Benjamín Franklin! ¡Buenos días! ¡A la misma va Benjamín Franklin! Rara. Creo que sí se quedaron dormidos muy tranquilos. Oye, está bien tranquilo. Oye, sí es cierto, ¿verdad tú? Nereida. ¿Por qué eres tan chismosa, Nereida? ¿Eh? Porque nadie te pidió una foto, Nereida. Y ahí andas enviando fotos, que está bien tranquilo. Oye, pero sí está bien tranquilo, ¿eh? ¿Van a entrar más tarde o qué? Buenos días. Bien chismosa que eres. Aitana Ibarra, buenos días. Dice, salud para José. Aitana Ibarra, que va en la escuela de Nava de su primo José María. Buenos días, Aitana. Ay, la señora es bien, la mamá de Aitana es bien floja, mijita. Saludo para Chopi, Danielito. Felices fiestas patrias, abuelín. Abuelín. Ay, mijito. Tú estás vetado. Omar. Oye, Chopi, mi amor. Estoy enojado con su papá. Y Danielito, yo estoy enojado con su papá. Tu papá está vetado. Porque no me contesta las llamadas. Le iba a pedir permiso. Tú estás vetado. Tú andas queriendo pelearme conmigo, ¿verdad? Cállese, no se esté peleando. Lo van a vetar, abuelo, usted. Ya sabes cómo... Cállese, abuelo, cállese. Ya. Saludo para... O sea, apenas... Carla, apenas va a dejar a los niños. Me despido de aquel que pelea. Oye, sí, ¿verdad? Me acordé de aquel meme, tú, Omar. Ya, mamá está mala. A Fernando, Romina y Catalina, que van bien guapos mexicanos en la escuela. Buenos días a todos. Leti, buenos días, Leti. ¿Cómo, Leti, mija? ¿Cómo amaneciste? ¿Contenta? Ay, Nereida chismosa. ¿Se puede poner la canción de Cristo es mi superhéroe? Buenos días. No poniendo nada. Hoy nos sentimos, dice, abuelo, días. Hoy nos sentimos bien mexicanos, pero de casino. Peínate, mijita, lo que debes de hacer. Gabriel Flores, que va al Freinet, que hoy tiene kermés de parte de sus papás. Buenos días, papaces de los niños. A Gabrielito, a la bimba, a la bimba, Freinet, ra, ra, ra. A los del colegio, mano amiga, buenos días, al Jorgeis, buenos días. ¿Quién más me está acompañando hoy? Abuelo, saludos para Maribel y Daniel y Dante, que van bien mexicanos para ir al colegio, mano amiga, besos de chocolate. ¡Ay, mira! ¡Van bien mexicanos! ¿De quién son? De hijos de Valeria. No, ¡ay, qué mexicanos van! ¡Vale! Buenos días, saludos para Emilio, Alan y Chulito Martínez. Alan, Chulito Martínez, besos de chocolate. Emilio y Alan, ok. Buenos días. A Sofía y Danielito, que van bien guapos también.
1: Hola, abuelo.
0: Hola, mi amor.
1: ¿Te puedes invitar? Me pongas a cantar EDN. Se bendiga.
0: Igualmente, mi amor.
1: Hola, abuelito. No voy a llorar a la escuela.
0: No, mi amor, no llores, mi niña hermosa, porque las princesas, en la escuela no andan llorando. Pero las princesas también lloran y también se ríen y también les da sueño. Pero ya no llores en la escuela, mi amor. ¿Verdad que ya no vas a llorar, mi amor? Princesa hermosa, ¿verdad que ya no? No, yo sé que ya no. 7:34.

0: Buenos días, oye. Hay más saludos. Se parece que esa no era la canción. Saludo para Carlos y Alberto, que van un poco triste porque va vestido alusivo a la independencia y no encontró su escopeta. Ay, mi amor. No encontraste la escopeta, mi niño hermoso. Qué bueno que no la encontraste, ¿no es cierto? ¿Por qué, mi amor? ¿Dónde? El típico, ¿no? ¿Dónde la dejaste? Ay, ay, abuelo, abuelo, no te acabes. Ahí va, ahí va. Dice, bonito, dice, bonito día, igualmente, señora. Daniela, ¿dónde andabas, Daniela? ¿Por qué no habías enviado mensaje, Daniela? ¿Te quedaste dormido o qué? A Rafa y Dani, que van bien contentos al colegio, buenos días. Saludo para Panchito, cara de trompeta, y Daniela, cara de dona, bendecido día. Buenos días, Rafa. Dice, buenos días, bendecido día. Saludo para mi niña Victoria, que va camino a la escuela, Rosita Valley. De parte de su papá Mariano, y que ya falta menos para verla, que su mami Liz va a dejarla a la escuela. Les mando un fuerte abrazo y beso. Ay, qué bonito. Buenos días, también un saludo para mi niño grande. Mi amor, ¿por qué estás tan hermosa? Ay, dice mi niña Vicky, que va bien preciosa, abuelo. Va bien hermosa. También un saludo para mi niño grande, que el otro día te vio, se puso tan nervioso que después dijo... Eres la de... La... Diana, eres la señora de la Lázaro Cárdenas. Diana. Diana. ¿Qué oso? Oye, Diana, qué oso, en serio, qué pena. ¿Por qué crees que... Cállese, abuelo. La pena me dio a mí, tú. Marianita Garza, mi amor.
1: Abuelo, buenos días. ¡Viva México!
0: ¡Viva! Cuando Jacob diga ¡Viva México!, tú vas a decir...
1: Abuelo, buenos días. ¡Viva México!
0: ¡Viva! Cuando Jacob grite... Gabriel y Ariana de Jean Piaget, que va con cara de pozole. ¡Ay, un pozole! ¡Qué rico! Adriana nos invitó a la quinta. Nos invitó a todos a la quinta. ¡Vámonos todos a la quinta! Tomás y Tadeo, que van al colegio Medina Gabona, de su abuelita Mayra. ¡Buenos días, Mayra! Oye, Diana, qué pena, qué oso. Cami y Sofi, que van bien mexicanas a la escuela del Jean Piaget. Para que veas que me da pena. Buenos días, Celeste, buenos días. ¿Cómo estás, Celeste? ¿Cómo amaneciste, Celeste? Yupi. Wow. Un saludo para Maite y Oscar, Rolando y Vicente, buenos días. Natalie, ¿cómo amaneciste, Natalie? ¿Eh? ¿Cómo amaneciste? Amaneciste lo bueno, ¿verdad, mijita? Con flojera. Allá no sigue pases. Ay, ay, la otra Diana de la tiendita, Diana. ¿Por qué mandaste, enviaste? Vicky, que se va. Oye, va bien hermosa. Qué bueno que no se parece al papá, ¿no? Tú, Diana.
2: Arrasa.
0: Buenos días. Arrasa. Buenos días a todos y a todas. Buenos días. Dale a tiendita. ¡Pausa!
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0: Ah, saludo para Milagros. Abuelo, le puedes mandar saludos a Max, que va a la kermés con cara de mexicano solo hoy. Los demás días se va con cara de europeo. Ay, güey, mi hija. ¿No traías para el saldo, mi niña? Abuelo, no tartamude. Cállate. No, hombre, si te platicara, Jaime, qué oso el viernes. Buenos días, abuelo. Viva México, mi niña Yamilet, lista para su... Mi amor, qué hermosa que estás, Yamilet. Estás bien bonita, mi amor. Abuelo, buenos días. Saludo para César Mateo, que hoy amaneció bien feliz. César Mateo, va feliz. César Mateo, va feliz. César Mateo, va feliz. Hola. Buenos días, Liz. Buenos días. Dice, no te preocupes. Ay, sí me preocupó, mijita. Qué oso, en serio, Diana. Diana, saludo para Diana la despeinada y Diana la que sí se peina. Ay, la otra Diana nunca va a ser de casino. Abuelo, dice, saludo para Rodrigo Rangel y su mamá, mi mamá. Ah. Ya vámonos, abuelo. Ay, las 7:46, vámonos, vámonos.
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0: 27 grados, 7:46.
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3: Buenos días, dice. Abuelo, es hoy. Nos puede saludar Natalia y Ian Hernández, que van a la escuela y te mandan besitos de pan dulce. Ay, qué rico, ¿verdad? Allá digo, Paz, I mean, you saw. A Gil, buenos días. René y Fernanda Martínez, que van a la primaria Benito Juárez, besitos de pozole rojo. Buenos días. Dice, salud a mi princesa que ya lista para la kermés, mi princesa Victoria, y salud para Diana y Sofía. Abuela, mi niña se bajó en la escuela y no escuchó. Ay. Ahorita voy, saludo. Ay, Gabriela, qué pena conmigo. Buenos días. Abuelo, saludo para Daniela Rojo, que va a caminar a la kermés de su escuela. Bueno, mi amor, estás bien bonita, Daniela. Estás bien hermosa, mi niña bella. Ana, está bien bonita tu niña. Está bien hermosa. Las 7 de la mañana, 49 minutos. Buenos días a todos y a todas. Buenos días. Saludos a Victoria Guzmán, que ya se va a la escuela Liberty. Abuelo, buenos días, por favor, mándale saludos a mis sobrinos Curry y Kira, que van bien guapos a su escuela Perfecta Mancha. Diles que les mando besitos de Viva México.

0: Todo tiene tambor. Oeo. Saludos para Belita Ortega, mi amor. Va al Colmex, más bien hermosa, Belita. Que lleva a la escuela al Colmex. ¡Mua, mua, mua, mua! Buenos días, Alejandra. Alejandra, cara de trompeta, buenos días. Buenos días, dice. Saludo para. Ok. Saludo a Matías, que no fue a la guardería. Porque agarraron puente las chicas de. Esas chicas del IMSS. Bueno. Abuelo. Saludo para Ana Paula y Samuel García, que van a la escuela Armando Serna. Vamos. Vamos más o menos temprano. ¿Qué vas a hacer de casino, Claudia? ¿Dónde andabas, Claudia? ¿Por qué no habías enviado mensaje? ¿Desde julio no enviabas mensaje? ¿Por qué, Claudia? A ver, ¿por qué? A ver, explícame. Quiero una explicación. No te creas. Buenos días. Que tengas bonito día. Aquí llegaba tarde. Hola, buenos días, Jade y Lía. Que van a la escuela bien bonitas. Qué bellas niñas. Emiliano y Luciana, buenos días, bendecida mañana. Ya llegó Diego al Colmex, contento, saludos. Buenos días, Dieguito, va bien guapo. Va bien guapo. Buenos días. Mañana descanso, creo que mañana descanso yo. Qué rico, ¿verdad? Que voy a descansar. Dice, abuela, abuela, buenos días, bendiciones, salud para mis hijos, Leo, Fer e Isabela, soy... ¡Saludos a Dulce! Ay, salud para la Doña Sentida, ya no es Doña... Doña Milagros, ahora es Doña Sentida. Ay, nada más, ¿por qué le confundí el nombre?
1: Hola, abuelo.
0: Hola, mi amor.
1: Te quiero mucho.
0: Yo también te amo, mi amor.
1: Pisones.
0: Igualmente. ¡Mua, mua, mua! Muchos besitos. Ya, Dulce, ya, apacíguate. Abuelo, excelente martes. Un saludo para Emily. Marlon, bendecido día. Buenos días. Dice, ay, mira, Roselín, que va al jumping, mi amor, porque estás tan hermosa, mi niña bella. Qué bonita estás, mi amor. Dice, saludo para Gerardín Valenzuela, que va a la bien guapa a la escuela Kennedy. Buenos días. Dice, saludos a... Buenos días. Dice... Buenos días, abuelo. Somos los papás de Andrea, Eloísa y Jorge. Ya los dejamos, pero te estamos escuchando. Saludos a mi esposa Andrea, que anda de malas. Oye, usted será la de los tacos, ¿verdad? ¿Por qué cerraron tú? ¿Y luego dónde se pusieron? ¿Eh? Andrea... Apenas iba a ir a probarlos. ¿En serio dónde? Y me dicen dónde. Porque alguien me dijo que estaban bien ricos. Dijeron, y están bien ricos los tacos de ahí. Y es en serio, les digo en serio. Iba a ir y luego iba a ir, pero pues ya vi que estaba cerrado. Dije, va. Chismosa, ay, no. Yo no quiero saber. Qué milagro. Me da mucho gusto que me hayan enviado mensaje. Alfredo Necaxa, así se llama. Alfredo Necaxa y a Gustavo que ya se fue a la escuela. Alma, así se llama. Alfredo Necaxa. Gracias. Un abrazo para ustedes, Andrea y Cachorro, buenos días. Que tengan bonito día. Y me invitan. Ya me voy porque ya me cansé. Ya me voy porque mañana no vengo. Qué rico, mañana no vengo yo. Bueno, eso creo. No me han dicho nada que si voy a faltar mañana. Ya me voy, no me mande nada. Saludo para César, Isaac y Ariel, que van con cara de limón chupado a la escuela. Yo soy tu amigo fiel.

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Buenos días, chicos. Buenos días, chicas. Buenos días. Qué bueno que me acompañan. Dice, salud para Héctor, que va a la escuela. Buenos días, Maruca. Ay, Maruca, ya lo enviaste bien tarde, Maruca. Ahí te encargo, por favor, Maruca. Buenos días, amigos, amigas. Qué gusto saludarlos. Qué gusto de poder estar de nueva cuenta con ustedes. Y sobre todo agradeciéndole a Papá Dios, y no importa qué religión tú profeses. No importa qué religión tú profeses, hay que darle gracias a Dios por este nuevo día. Y dejar atrás todas tus tristezas. Esa es la invitación que te hago esta mañana. Despójate del enojo. Y con la fuerza de Dios, despide lejos la depresión. Deja que Dios pinte de colores tus días. Solo el amor sana, protege, guía hacia la felicidad. Porque cuando te dejas guiar por Dios, verás los imposibles suceder en tu vida. Desafortunadamente siempre entregamos nuestra paz a otras personas. Estamos tan acostumbrados hoy en día a estar enojados, estar molestos. Nada nos embona, nada nos parece. Porque si es rojo es porque es rojo, porque si es negro, porque si es negro, porque si es amarillo es porque es amarillo, porque si es blanco es blanco. ¿No te has dado cuenta? Y todo viene desafortunadamente porque nos estamos dejando llevar por un Facebook, porque nos estamos dejando llevar por las redes sociales. La misma frustración nos va llevando a hacer cosas que no debemos de hacer. La misma ansiedad nos lleva a hacer cosas que no debemos de hacer. La tristeza igual. 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

0: 8 de la mañana, 15 minutos. Vamos a una pausa y yo regreso contigo.
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5: Buenos días, chicos. Erika, buenos días, Erika. ¿Cómo amaneciste, Erika? Que tengas un excelente, bendecido día, me dice. Buenos días, Jessy. ¿Cómo estás? Bendecido tu día, tu mañana. Que disfrutes tu café, que disfrutes tu día. Buenos días. Excelente día, mi hermano querido Lorenzo. Buenos días, saludos para Diana y saludos para Diana Laura Reyes, que cumple años. Estas son las mañanitas que cantaba el rey David. ¡Feliz cumpleaños! ¿Quién más me está acompañando? Erika, buenos días. ¿Quién más me está acompañando esta mañana? ¿Quién más en este momento le gusta disfrutar el canto? ¿Tú eres de las personas que se sienta en casa y disfrutas un café y cantas? ¿Dejas de hacer tus tareas cotidianas para darte un tiempo para ti? Ese es nuestro gran problema, ¿no? Nunca nos damos tiempo para cada uno de nosotros. Y si no te lo das a ti, menos a Dios.

Buenos días. Las 8 de la mañana, 27 minutos, dice señora Lili, Alejandra, buenos días. A las chicas guapas y trabajadoras del Don Bosco, abuelo, te escucho todos los días sentada en el cafecito. Ay, qué bonito, qué rico, ¿verdad? Esos momentos íntimos, personales, esa comunicación con Dios, esa comunicación que tienes con el Todopoderoso, ¿no? Estar platicando con Él en la intimidad, a solas, sin tanto bullicio. Bendecido día, Gloria, que tengas bonito día. Buenos días, bendecido día. Tenchis, buenos días, Tenchis. Buenos días, me dice... Pues me dice aquí. Bonito día para ti. Bendecida mañana.

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1: ¡Ay, piedras negras, querido!

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2: 8:48, 27 grados.
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0: ¡Qué bárbaro! ¡Qué rica música! Las 8 de la mañana con 55 minutos. ¡Ay, ay, ay! ¡Viva México! El pozole, las tostadas, los... ¿Qué más? ¿Qué más le podríamos poner al pozole? Unos rabanitos con su respectiva lechuga, unas tostadas con una salsa especial para el... Una salsa especial para los... Para las tostadas, ¿verdad? ¡Qué rico! Buenos días, ¿verdad, Karina? Dice, unas tostadas con crema. No las he probado, pero pues... Bueno, podríamos probarlas. Dice, ¿cómo se llama esa melodía? ¿Cuál era? ¿Cuál melodía, oiga? No recuerdo cuál melodía me decía usted. ¿Cuál de todas? Karen, buenos días, Karen. Dulce, buenos días. Dice, saludo para mi esposo Javier. Buenos días. Dice, buenos días, el men, buenos días. ¿Quién más me está escuchando? Lilian, allá. Qué bonito altar, Lili. Muy bonito. Allá en Chihuahua, me está escuchando. Allá con las 8, con unos taquitos de chorizo. Buenos días, dice, buenos días. ¿Quién me dijo buenos días? Dice, bueno, no sé quién sea. Que me puso aquí buenos días. Buenos días, Selene, buenos días. ¿Quién más me está acompañando? Buenos días. Un pico de... Disco, un pico de gallantro, tienes llenadera. Buenos días, son las 8 de la mañana con 57 minutos en Eagle Pass. Buenos días. En la región 5, Manantiales, la mejor de las mañanas. Me imagino que se van a juntar el día de hoy para hacer una noche mexicana. Oye, lo que yo no entiendo, ¿por qué noche mexicana? Si todos los días aquí vivimos en México y todas las noches son mexicanas. Ni modo que vivamos en Estados Unidos. ¿Verdad, oiga? Todas las noches se dice, ay, es que va a pasar una noche mexicana. Pues no vivimos en Europa ni vivimos en Estados Unidos. Todas las noches son mexicanas. Ay, una noche europea. Una noche... Pero bueno, cada quien. Usted bien saca garras, ¿verdad? Tenemos visita y la señora que bien saca garras. Vamos a continuar con más música. Vamos a disfrutar de esta mañana, disfrutar de este nuevo día. Hoy no hubo opciones porque ustedes no me lo permitieron. Ah, no se crean. Que tengan bonito día y una bonita tarde y que el día de hoy haya mucha comida, un pozolito, un pozole, con este calor, un pozole. ¿Qué más se junta? A ver, Karina, cuando hacen una noche mexicana, bueno, aparte del pozole, tamales, ¿qué más? ¿Qué más? Pero cazuela, cazuela de... Dice, estás en lo cierto, chavito mexicana. No, chavito mexicana. Es que es cierto, dice, una noche mexicana, pues todas las noches son mexicanas. Unas cazuelas de qué, unas de guisado de chile colorado, de puerco, ¿verdad? Hijo de su... ¿De qué? Chicharrón. De chicharrón. Hay unos de chicharrón, las gorditas, unas gorditas. Su mecha, unas quesadillas. También del gallo, también, unas gorditas. ¿Pero de qué las gorditas? ¿Unas quesadillas? ¿Qué más le podemos poner a la mesa ahí de comida? ¿Qué más le podemos poner? Híjole, qué bárbaro. ¿Unos sopes? ¿Unos huaraches? Dice. El otro día, unos molletes. Unos huaraches, unos molletes. Y el otro día, una gastritis. Dice, una botella de tequila, agüita de Jamaica, agüita de horchata. Perfecto, Dulce. Dice, bueno, dice, agradecer a Dios, a padre, que mi madre, la señora Lorenza, le celebra la... ¡Ay, 93 años! Señora, le damos gracias a Dios por su aniversario. ¡Feliz cumpleaños a usted! Dice, unas enchiladas. ¡Ah, sí, cierto! Vamos a una pausa y yo regreso con ustedes. ¿Alguien tiene hambre?
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9: Todas las mañanas que entra por mi ventana. Buenos días, chicos, buenos días, chicas. La mejor de las mañanas, el mejor día, pues, al grito. Hay quienes van a ir al grito, hay quienes van a tener su fiesta mexicana. No, noche mexicana. Todas las noches son mexicanas, pero su fiesta mexicana. Ahí ya nos invitaron a una. Ya me dijo la chismosa Adriana, vete con nosotros acá. Ahí les encargo. Buenos días. Entonces platicábamos de la comida que vamos a tener el día de hoy en la casa de Karina. Todos vamos a ir a la casa de Karina y se va a ver gorditas, quesadillas y unas enchiladas. ¿Qué más le podemos poner a la mesa? Huaraches, dice molletes, una botella de tequila, agüita de Jamaica. Híjole, qué rico, ¿no? Tequilazo. Buenos días. ¿Qué más le podríamos poner al pozole? Ya dijimos, los sopes, los huaraches, cazuelas de dice Nayeli, que cazuelas de guisado, de puerco, de chile rojo. ¿Qué más podemos ponerle? ¿Qué opinan ustedes, señoras? 878-133-8093. Vamos a disfrutar de la mañana del día de hoy. Dice, ahí vas. Ah, sí. Para el desempance, unos churros, dice. Laurita, gracias, Laura, chismosa. Nada, te creas, amiga. Hice una botella de mezcal. Una botella de mezcal. Qué rico. Qué sabroso, ¿verdad? Qué sabroso tú. Como uno se les antoja una escoba y un trapeador. Buenos días. ¿Quién más me dice buenos días el día de hoy? ¿Alguien más me dice buenos días? ¿Alguien más me dice buenos días? Qué rica música tenemos, ¿eh? 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
9: Vamos a continuar con más música. Son las 9 de la mañana con 23 minutos. Después de haber estado escuchando música muy mexicana de Luis Miguel, tengo aquí a Nayeli que me acompaña. Sí, Nayeli, ¿verdad? Sí, acércate al micrófono, se me olvidó comentarte. Acérquese al micrófono. Buenos días, Nayeli. Qué gusto tenerte aquí en la cabina.
11: Muchas gracias, igualmente.
9: Oye, fíjate que estábamos platicando ahorita, ¿no?, de las noches mexicanas. Oye, todas las noches son mexicanas.
11: Sí.
9: Todas las noches mexicanas. Y nunca va a ser una noche europea, una noche inglesa. Pero bueno. Oye, qué gusto tenerte aquí en la cabina de Vida Romántica. ¿Tú nos acompañas? ¿De dónde nos acompañas?
11: Vengo de parte de la Asociación Emanuel en pro de los niños autistas.
9: Ajá.
11: Aquí venimos a dar a conocer...
9: No venimos, vienes tú sola.
11: Bueno, sí.
9: Saludo para las Fridas y Diegos, ¿eh? Se quedaron dormidos. Ya sé que tú no lo dijiste, lo dije yo, porque yo tengo confianza. La dejaron sola, déjenlo. Oye, es una carrera con causa.
11: Así es.
9: Hemos estado platicando a lo largo de todos estos días de la Asociación Emanuel.
11: Sí, de la Asociación Emanuel en pro de los niños autistas.
9: En pro de los niños autistas. ¿Tú eres mami de uno de los niños?
11: Sí, yo soy mami de dos niños.
9: ¿De también? Dos niños.
11: Uh-huh.
9: Oye, ¿puedo preguntarte? Vamos a platicar así. Sí, sí. Y luego ya nos vamos con... Es muy difícil... tener a dos niños con autismo como mami, es desesperado. Bueno, yo me imagino, ¿no? Yo sé que quieres lo mejor para tus niños, ¿no? Pero sí es difícil tener a dos bebés.
11: Sí, es complicado.
9: ¿Es complicado?
11: Sí, sí, es complicado. Y más porque el autismo no es igual.
9: Ajá.
11: Cada uno tiene su personalidad diferente.
9: Ajá.
11: Y también tienen estereotipos.
9: Son personalidades diferentes.
11: Sí, sí, sí.
9: Okay.
11: Y uno tiene el autismo más marcado y el otro, ¿no?
9: ¿Cuáles son las reacciones? ¿Me puedes platicar aquí? Ya aprovechándome de tu visita, ¿verdad? Aquí agarrando confianza, para que vayas teniendo confianza. Va a estar escuchando a tu esposo ahorita, ¿no?
11: Sí.
9: No te pusiste nerviosa, mi amor. Te voy a decir, no te pusiste nerviosa. Oye, ¿cómo es más marcado y cómo no es tan marcado?
11: En el autismo, que no es tan marcado, en mi caso, el nivel de socialización de mi niño es mejor. Tiene mejor motricidad, también... puede ir a una escuela típica, normal. Su desarrollo sí es como un niño típico.
9: Ajá.
11: En el autismo más marcado, que yo sí lo manejo, la socialización de mi niño es diferente. Se aísla un poco, ahorita no tiene habla, en su motricidad le cuesta, ha batallado un poquito más.
9: Ajá.
11: También ahí vienen lo que va de fondo, trastornos del sueño, y como lo mencioné, trastornos del habla.
9: Y es una preocupación enorme, ¿no? Me imagino al que está más marcado.
11: Sí, porque realmente a él no le puedo quitar la vista de encima porque nada más está, como no saben medir del peligro, está viendo qué hacer y cuando quiere conseguir algo, lo consigue porque lo consigue, te distrae para obtenerlo.
9: Híjole, me imagino que es una situación difícil, son pero retos. Eso es un regalo de Dios, yo sé que es un regalo de Dios y te da a ti la capacidad para poderlo educar. Son tu esposo y ustedes son muy, muy, muy bendecidos. Entonces platicábamos, entonces sí es mucha la diferencia.
11: Sí, mucha diferencia. Bastante.
9: Es estar 24/7 con tu bebé. Ellos. ¿Es en serio?
11: Sí, sí, porque si me quedo dormida o algo y él no se ha dormido, hace de las suyas, es estar sobre de él. Y mi otro niño me apoya mucho, a pesar de que tiene autismo, me apoya mucho con
9: su
11: hermano.
9: Con su hermano. Sabe de. Sí. Entonces, tienes a tus niños en la Asociación Emanuel.
11: Exactamente.
9: De Piedras Negras. Uh-huh. ¿Qué tipo de apoyo te dan ellos?
11: Realmente se han vuelto como mi familia en ese aspecto porque compagino mucho con las mamás. Ahí platicamos, no somos juzgadas. Ahí también son las terapias de que son conductual, ocupacional, musicoterapia, que les ayuda mucho, la sensorial, pedagogía.
9: Sí.
11: Y poco a poco vas viendo los cambios. Sí, esto es una lucha constante, es mucha disciplina para el beneficio de ellos, pero sí nos apoyamos mucho, tanto fuera de la asociación.
9: ¿A ustedes como mamás las apoyan cómo lidiar en un momento dado con sus hijos?
11: Tal
9: ¿Qué
11: cual,
9: tipo de apoyo reciben ustedes como mamás?
11: Tal cual, ahorita para los padres de familia no hay, pero sí nosotros entre terapias nos ponemos que platicamos.
9: Te vas empapando.
11: Exactamente, externamos nuestras experiencias. Ajá. Y ya las compartimos y vemos en qué le ayudó a ella, en qué me ayudó a mí. Ajá. Tratamos de darnos consejos mutuamente.
9: Y es una familia, ya no es una asociación, ya se vuelven parte familia. De familia, ¿no?
11: Sí.
9: Porque por así que le diría un amigo, los hijos. Y tus niños sí reciben el apoyo, ¿verdad?
11: Sí.
9: Educativo, el apoyo psicológico, etcétera, etcétera. Que me da mucho gusto. Y para eso, entonces, Frida y Diego tienen un evento, ¿verdad? Tienen un evento y que queremos invitar a todo nuestro auditorio para que los apoyen a ellos, ya que las terapias son a bajo costo, me imagino.
11: Sí, en la asociación son a bajo costo y por fuera salen carísimas las terapias. Y es por ello que nos unimos con Diego.
9: Frida y Diego en Tennis Running Club y Running Club.
11: Sí, sí.
9: Y es un evento, amigas, que hace que se lleva a cabo en esta ocasión, celebran su quinto aniversario, Fridas y Diegos. Celebran su quinto aniversario y siempre buscan una pues, a quien apoyar cada año, y en esta ocasión es la Asociación Emanuel de aquí de Piedras Negras. Y bueno, ¿podrías platicarnos un poquito de la carrera?
11: Claro que sí, con gusto. De hecho, la carrera se celebrará el día domingo, 4 de octubre, a las 7:15 de la mañana.
9: Ajá.
11: Hay diferentes categorías: infantil, son aproximadamente 8 categorías, dentro de las cuales está la infantil, la juvenil, la máster. De hecho, es de 5 kilómetros, 10 kilómetros y 1 kilómetro. Varía también el costo de inscripción. Hasta el día de hoy, la inscripción va a estar en $380. Ya después va a estar.
9: A partir de mañana, 450.
11: Exactamente.
9: Los niños pagan nada más $200 por la camiseta.
11: Exacto.
9: Para que estén enterados, pueden inscribirse al que es 866-254-04.
11: Sí. Así es.
9: Ahí se pueden inscribir. Inscríbanse, chicos, apoyen a esta asociación, a esta carrera con causa. Es de 5, 10 y 1 kilómetro. Cordialmente invitados, pero pues usted va a pagar la camiseta, paga el número, paga el chip también, ¿verdad?
11: Sí,
9: y sobre todo
11: incluido.
9: Va todo esto incluido y su snack después de la después de la carrera. Sí. Ella alcanzó la carrera de veteranos.
11: Y va a haber premios.
9: Va a haber premios también, exactamente, va a haber premios. Estarán premiados, dice, playera, medalla, número con chip, kit de recuperación, hidratación en ruta y participación en rifa. Venga de ahí. Qué padre, ¿verdad?
11: Sí, y los premios económicos.
9: Andan bien motivadas las, sí, las mamis.
11: Sí, no, no. Estamos,
9: es algo que...
11: está súper padre que se haya hecho este conjunto con Frida y Diego. Ajá. Porque realmente nuestra familia ha crecido. De ser 34 niños, ahorita somos 85.
9: Me estaban diciendo que están, sí, ya sí, ha crecido, sí,
11: bastante.
9: Bastante, uh-huh. Bastante mucho, dijo mi abuelita. Sí. Y qué padre, ¿no? A todo nuestro auditorio que me acompaña en este momento, que está escuchándonos. Mire, no es necesario correr. Aviéntesela caminando, váyase con la comadre.
11: Sí.
9: O váyase con sus amigos, con la familia. Y va a servir por un momento, las calles se van a cerrar para ustedes y te vas caminando y platicando en familia a temprana hora de esparcimiento para que se te despeje tu cabezota que está llena de información y pues que se te libere por un momento y sobre todo vas a apoyar esta causa que es para la asociación Emmanuel. Híjole, pues que me da mucho gusto que hayas venido, Nayeli, me da mucho gusto, gracias por compartir este momento con nosotros y están invita a la gente, invítalos.
11: Sí, están cordialmente, mira, invitados todos.
9: Invítame como una mamá que quiere, necesita pues apoyo.
11: Realmente a todo Piedras Negras se le hace la atenta invitación que nos apoye, que también vaya con muchas ganas.
9: También los de los Diglepas, son 5 manantiales.
11: Para que la Asociación Emmanuel pueda seguir funcionando adecuadamente para todos nuestros niños. Va creciendo la familia y queremos lo mejor para ellos.
9: Crecen las necesidades.
11: Exactamente.
9: Crecen las necesidades.
11: Y para que la asociación siga contando con lo que es el material, las instalaciones, que cada día esté más bonito, mejor para nuestros niños.
9: Un lugar digno para los peques y también para las mamás. Me imagino que ponen mucho también ustedes de ustedes.
11: Sí.
9: De apoyo tanto psicológico como material, yo me imagino, ¿no? En que pueden apoyar. Agradezco tu visita, Nayeli. Soraya, ahí te encargo a las muchachas que no se quedaron dormidas, se les pegaron las cobijas. Nayeli no me dijo nada, me la dejaron solita, pero están cordialmente invitadas a esta carrera con causa. ¿Qué día es, por favor?
11: El domingo 4 de octubre a las 7:15.
9: Es muy temprano, yo siempre les he dicho, es muy temprano para mí. Yo no voy a esas carreras porque no me levanto. Pero cordialmente invitados, vayan ustedes, participen. 1 kilómetro, 5 kilómetros, 10 kilómetros. Hasta el día de hoy, $380. A partir de mañana, $450. Niños, $200. Señoras, disfruten de este momento, disfruten, apoyen. Y caminar en domingo, ya me tocó ir a una y es bien bonito.
11: Nos activa para tener un bonito domingo.
9: Sí, un bonito domingo. Después de ahí se va a la barbacoa y después de ahí se va a los que son católicos, se van a misa y a los que son cristianos, pues se van a su templo. Nayeli, gracias por acompañarnos y cordialmente invitados a todo nuestro auditorio de Vida Romántica.
11: Muchas gracias por brindar el espacio.
9: No, hombre, ya les he comentado muchas veces, esta es la casa de ustedes. A la asociación, igual que a Fridas, aunque se me quedaron dormidas el día de hoy, a Fridas y Diego's Running Club, esa es la casa de ustedes.
11: Muchísimas gracias.
9: Que tengas bendecido día. Vamos a continuar porque nos vamos a la información en Vida Romántica. 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
12: La directora general de Bienestar Municipal, Mayra Rubero Ángel, informó que se realizaron 11 asambleas informativas en centros comunitarios, donde se atendieron a más de 1,000 ciudadanos.
13: Tuvimos asambleas informativas dentro de 11 de los 12 centros comunitarios que tenemos en Piedras Negras, teniendo como resultado el día 8 de septiembre en El Cabo 107 personas atendidas. en la colonia Presidentes 128 y el primer día tuvimos un total de registros de 235. El 9 de septiembre nos citamos en el Ejército Mexicano teniendo como resultado 43 registros en San Anselmo 71 y en San Joaquín 120. Ese día contamos con un total de 234 registros. El 10 de septiembre en la colonia Nueva Imagen, ahí en el centro comunitario, tuvimos 85 personas atendidas, en Los Pinos 76 y en el ejido Piedras Negras 83, dando un total de 244 registros el día 10.
12: Durante el fin de semana se llevó a cabo la audiencia inicial de Carlos Adrián N., de 45 años, donde el juez determinó que existen pruebas suficientes para vincularlo a proceso por el robo de 150 mil pesos en el fraccionamiento del Lago.
14: Bueno, se informó previamente sobre una denuncia que se recibió por un robo a interior de vivienda destinada a habitación. Esto en una colonia cerrada en la localidad. En este caso se esclarece el hecho, se identifica al responsable. Se ejecuta un mandamiento de captura que se había solicitado por parte del Ministerio Público y la persona fue puesta a disposición del juez de la adscripción. Adicionalmente, se llevó a cabo la audiencia inicial y finalmente fue vinculado a proceso. Considerando la imputación que realiza la representación social, la persona quedó en prisión preventiva como medida cautelar y adicionalmente se establecen 2 meses como plazo de cierre de investigación para continuar preparando en este caso el juicio oral sobre ese robo.
12: Es lamentable lo ocurrido en Cuautla, Morelos, pero ya se están tomando cartas en el asunto, aclara la presidenta Claudia Sheinbaum, tras el asesinato de un estudiante de nacionalidad española en aquella localidad.
15: Está en contacto ya la Secretaría de Relaciones Exteriores. Este lamentable homicidio está ayudando a la Secretaría de Seguridad y Protección Ciudadana, el Gabinete de Seguridad, a la Fiscalía del Estado de Morelos, y ya está la Secretaría de Relaciones Exteriores en contacto con el Consulado de España.
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2: 9.47, 29 grados centígrados.
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2: La directora general de Bienestar Municipal, Mayra Rubero Ángel, informó que se realizaron 11 asambleas informativas en centros comunitarios, donde se atendieron a más de 1,000 ciudadanos.
3: Tuvimos asambleas informativas dentro de 11 de los 12 centros comunitarios que tenemos en Piedras Negras, teniendo como resultado el día 8 de septiembre en El Cabo 107 personas atendidas. En la colonia Presidentes 128 y el primer día tuvimos un total de registros de 235. El 9 de septiembre nos citamos en el Ejército Mexicano teniendo como resultado 43 registros en San Anselmo 71 y en San Joaquín 120. Ese día contamos con un total de 234 registros. El 10 de septiembre en la colonia Nueva Imagen, ahí en el centro comunitario, tuvimos 85 personas atendidas, en Los Pinos 76 y en el ejido Piedras Negras 83, dando un total de 244 registros el día 10.
2: Durante el fin de semana se llevó a cabo la audiencia inicial de Carlos Adrián N., de 45 años, donde el juez determinó que existen pruebas suficientes para vincularlo a proceso por el robo de 150,000 pesos en el fraccionamiento del Lago.
4: Bueno, se informó previamente sobre una denuncia que se recibió por un robo a interior de vivienda destinada a habitación. Esto en una colonia cerrada en la localidad. En este caso se esclarece el hecho, se identifica al responsable, se ejecuta un mandamiento de captura que se había solicitado por parte del Ministerio Público y la persona fue puesta a disposición del juez de la adscripción. Adicionalmente, se llevó a cabo la audiencia inicial y finalmente fue vinculado a proceso. Considerando la imputación que realiza la representación social, la persona quedó en prisión preventiva como medida cautelar y adicionalmente se establecen 2 meses como plazo de cierre de investigación para continuar preparando en este caso el juicio oral sobre ese robo.
2: Es lamentable lo ocurrido en Cuautla, Morelos, pero ya se están tomando cartas en el asunto, aclara la presidenta Claudia Sheinbaum tras el asesinato de una estudiante de nacionalidad española en aquella localidad.
5: Está en contacto ya la Secretaría de Relaciones Exteriores. Este lamentable homicidio está ayudando la Secretaría de Seguridad y Protección Ciudadana, el Gabinete de Seguridad, a la Fiscalía del Estado de Morelos y ya está la Secretaría de Relaciones Exteriores en contacto con el Consulado de España.
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Si nos dejan esta canción que acabamos de escuchar con la voz de Cristian Nodal y Belinda, aquí en Vida Romántica, 105.5 en FM, siempre en tu vida. Muy buenos días, 11:09 de la mañana, temperatura ambientes de 31 grados aquí en la ciudad de Piedras Negras. En este martes 15 de septiembre, que ondea todo su esplendor. La bandera ondeando con ese viento que mueve los colores de la bandera verde, blanco y rojo, y su águila devorando la serpiente en medio, y escuchando esta música y disfrutando de unos chiles en nogada. Uy, se imagina nada más ese escenario, música mexicana a nuestro alrededor, mariachi en vivo, comiendo esos chiles en nogada con un agua de Jamaica. Híjole, qué rico, ¿verdad? Y viendo la bandera ahí a lo lejos en el asta bandera, con esos colores que nos identifican, verde, blanco y rojo. 11 de la mañana con 10 minutos, 31 grados, temperatura ambiente. Saludos para el man. Buenos días. Igualmente, mi buen amigo, Dios te bendiga también. Saludos para ustedes que se están comunicando con nosotros al WhatsApp 878-133-8093. Y listos, estamos para atenderles, por supuesto, el día de hoy en esta mañana. Y aprovechamos esta canción para darles a conocer el pronóstico del tiempo. Actualmente les decía 31, la actual temperatura, la máxima será de 41, la mínima de 24. Completamente soleado. Mañana 39 la máxima, la mínima de 25. Mañana 16, que la mayoría de la gente estará descansando. Día festivo por la independencia. Y luego para el jueves, que ya nos reincorporamos a nuestras labores, 38 la máxima, 25 mínima temperatura. El viernes de 38 también y 25 mínima temperatura. Así la situación del clima para los próximos días. Y en este martes 15, ya por la noche, el grito de independencia ya está listo. 11:12 minutos aquí en Vida Romántica. Raúl Ortiz en Inbox.

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2: La directora general de Bienestar Municipal, Mayra Rubero Ángel, informó que se realizaron 11 asambleas informativas en centros comunitarios, donde se atendieron a más de 1,000 ciudadanos.
3: Tuvimos asambleas informativas dentro de 11 de los 12 centros comunitarios que tenemos en Piedras Negras, teniendo como resultado el día 8 de septiembre en El Cabo 107 personas atendidas. En la colonia Presidentes 128 y el primer día tuvimos un total de registros de 235. El 9 de septiembre nos citamos en el Ejército Mexicano teniendo como resultado 43 registros en San Anselmo 71 y en San Joaquín 120. Ese día contamos con un total de 234 registros. El 10 de septiembre en la colonia Nueva Imagen, ahí en el centro comunitario, tuvimos 85 personas atendidas, en Los Pinos 76 y en el Ejido Piedras Negras 83, dando un total de 244 registros el día 10.
2: Durante el fin de semana se llevó a cabo la audiencia inicial de Carlos Adrián N., de 45 años, donde el juez determinó que existen pruebas suficientes para vincularlo a proceso por el robo de 150 mil pesos en el fraccionamiento El Lago.
4: Bueno, se informó previamente sobre una denuncia que se recibió por un robo a interior de vivienda destinada a habitación. Esto en una colonia cerrada en la localidad. En este caso se esclarece el hecho, se identifica al responsable. Se ejecuta un mandamiento de captura que se había solicitado por parte del Ministerio Público y la persona fue puesta a disposición del juez de la adscripción. Adicionalmente, se llevó a cabo la audiencia inicial y finalmente fue vinculado a proceso. Considerando la imputación que realiza la representación social, la persona quedó en prisión preventiva como medida cautelar y adicionalmente se establecen 2 meses como plazo de cierre de investigación para continuar preparando en este caso el juicio oral sobre ese robo.
2: Es lamentable lo ocurrido en Cuautla, Morelos, pero ya se están tomando cartas en el asunto, aclara la presidenta Claudia Sheinbaum tras el asesinato de una estudiante de nacionalidad española en aquella localidad.
5: Está en contacto ya la Secretaría de Relaciones Exteriores de este lamentable homicidio. Está ayudando la Secretaría de Seguridad y Protección Ciudadana, el Gabinete de Seguridad, a la Fiscalía del Estado de Morelos, y ya está la Secretaría de Relaciones Exteriores en contacto con el Consulado de España.
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1: Es solo música. Bueno, también una parte es un coro. Es el tema de Qué bonita es mi tierra. Estamos hablándoles de el Mariachi Vargas de Tecalitlán. Y junto con esta canción vamos a hablarles de los ricos platillos que podemos disfrutar y que son típicos de México. Mezcla de tradiciones y justamente declarada la comida típica de México como Patrimonio Cultural Inmaterial de la Humanidad por la UNESCO. Se imagina nada más. Empezamos por los tacos. No quiero abrirle el apetito, pero bueno, a lo mejor sí lo voy a lograr. Los tacos emblemáticos. Tortillas de maíz dobladas con carne, por ejemplo, al pastor, carnitas de chicharrón. Híjole, es una delicia, ¿verdad? Ese chicharrón en salsa verde, bien sabrosa, ¿verdad? ¿Y qué me dice de esos tacos al pastor que son una delicia con su cebolla, su cilantro, poquito de limón y la salsa? La salsa hay que ponerle a toda la comida mexicana, ¿verdad? Si no, no es comida mexicana prácticamente. Así que es una delicia lo que podemos disfrutar. Sí, claro, en este mes patrio. Un mole que no puede dejar de pertenecer a una lista de los principales platillos. Con chiles, especies, hasta chocolate para darle ese sabor, pero también un poquito de dulzor a esa preparación, generalmente con pollo. El mole, el más famoso mole, qué rico, ¿verdad? ¿Cómo no? El asadito de puerco también, ay, qué rico, ¿verdad? El asado de puerco, o como también se le conoce como el asado de bodas. El pozole, un caldo tradicional con granos de maíz cacahuacintle. El famoso pozole que se le conoce así, ¿verdad? El maíz pozolero. Bueno, se le llama y se le conoce correctamente como el maíz cacahuacintle. Con carne de cerdo o de pollo, o ambos. ¿Ha probado con la mezcla de pollo y también de cerdo a la vez en el mismo pozole? No, hombre, es una ricura. De verdad, se lo recomiendo. Lo puede preparar así, con ambos. Los tamales, claro. Esa preparación con esa hoja de maíz, ¿verdad? Masa rellena con carne de cerdo, de pollo, con salsas. Y también hay tamales dulces, ¿verdad? Que son sabrosísimas. Envuelta en hoja de maíz, como le decía. Y hay otros que son en hoja de plátano, que también son buenísimos, ¿verdad? Y muy sabrosos, pero los que más conocemos aquí en el norte son los de que están envueltos en hoja de maíz. ¡Chiles en nogada! ¿Quién dijo que no le gusta el chile en nogada? Nadie, ¿verdad? Chile poblano relleno de picadillo. Y claro que también se le puede agregar un poquito de papa, de zanahoria, en ese picadillo para que todavía se torne más sabroso y más jugoso esa preparación del chile poblano bañado en esa salsa de nuez, que es la nogada. Por eso se llaman chiles en nogada, porque es así se le llama la salsa de nuez. Y además la granada, representando los colores, el verde, el blanco y el rojo, están presentes en los chiles en nogada. Cochinita pibil es carne de cerdo marinada con achiote y naranja agria. Y luego se cose lentamente dentro de unas hojas de plátano. Es típico de Yucatán. Se puede también hacer en una olla, pero claro, con la hoja de plátano para que quede prácticamente igual. Y es una ricura sin duda alguna. Así que son algunos de los platillos mexicanos que podemos disfrutar en este mes de la independencia.

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3: 11:49, temperatura actual es de 33.
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3: Estamos cerrando Inbox. Y con esto es como finalizamos entonces. 33 grados temperatura, sensación de 36.

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2: En esta mañana escuchaste Inbox. 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

0: Las 12 con 11 minutos. Y esta canción de Los Fantasmas del Caribe, ¿se acuerda de este tema? Claro. De los muchos que tuvieron de éxitos. Los Fantasmas. Muchacha triste, 12 con 12 minutos, 33 grados temperatura aquí en la ciudad de Piedras Negras. Y se tornará aún más caluroso. 41 la máxima para esta tarde.
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0: Y vamos a incluir también esta canción que se llama La Bamba, con la agrupación Los Lobos, en Vida Romántica 105.5 en FM, siempre en tu vida, porque hoy es justamente la fiesta previo a el 16 de septiembre. Así que, muy mexicanos, en un instante también tendremos mariachi.

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3: Estas canciones nos recuerdan cuando participábamos en la primaria, en esos bailables de la primaria. Bueno, aquí vamos a disfrutar de La Raspa, una canción mexicana para celebrar esta independencia.

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2: La directora general de Bienestar Municipal, Mayra Rubero Ángel, informó que se realizaron 11 asambleas informativas en centros comunitarios, donde se atendieron a más de 1,000 ciudadanos.
3: Tuvimos asambleas informativas dentro de 11 de los 12 centros comunitarios que tenemos en Piedras Negras, teniendo como resultado el día 8 de septiembre en El Cabo 107 personas atendidas. En la colonia Presidentes 128 y el primer día tuvimos un total de registros de 235. El 9 de septiembre nos citamos en el Ejército Mexicano teniendo como resultado 43 registros en San Anselmo 71 y en San Joaquín 120. Ese día contamos con un total de 234 registros. El 10 de septiembre en la colonia Nueva Imagen, ahí en el centro comunitario, tuvimos 85 personas atendidas, en Los Pinos 76 y en el ejido Piedras Negras 83, dando un total de 244 registros el día 10.
2: Durante el fin de semana se llevó a cabo la audiencia inicial de Carlos Adrián N., de 45 años, donde el juez determinó que existen pruebas suficientes para vincularlo a proceso por el robo de 150 mil pesos en el fraccionamiento del Lago.
4: Bueno, se informó previamente sobre una denuncia que se recibió por un robo a interior de vivienda destinada a habitación. Esto en una colonia cerrada en la localidad. En este caso se esclarece el hecho, se identifica al responsable. Se ejecuta un mandamiento de captura que se había solicitado por parte del Ministerio Público y la persona fue puesta a disposición del juez de la adscripción. Adicionalmente, se llevó a cabo la audiencia inicial y finalmente fue vinculado a proceso. Considerando la imputación que realiza la representación social, la persona quedó en prisión preventiva como medida cautelar y adicionalmente se establecen 2 meses como plazo de cierre de investigación para continuar preparando en este caso el juicio oral sobre ese robo.
2: Es lamentable lo ocurrido en Cuautla, Morelos, pero ya se están tomando cartas en el asunto, aclara la presidenta Claudia Sheinbaum tras el asesinato de una estudiante de nacionalidad española en aquella localidad.
5: Está en contacto ya la Secretaría de Relaciones Exteriores de este lamentable homicidio. Está ayudando la Secretaría de Seguridad y Protección Ciudadana, el Gabinete de Seguridad, a la Fiscalía del Estado de Morelos, y ya está la Secretaría de Relaciones Exteriores en contacto con el Consulado de España.
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2: Continuamos justamente con una melodía más antes del corte. Y ahora se trata de Los Bunkers con Llueve sobre la ciudad.
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3: 12:46, temperatura actual es de 33 grados.
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1: ¡Vámonos al grito! ¡Listos para decir ¡Viva México! Las 12:52, muchísimas gracias por habernos acompañado. Así que les invitamos para que sigamos disfrutando, por supuesto, de la música mexicana y de este día 15, mañana 16, por supuesto, celebrando ya la independencia de nuestro país. 7 minutos para la 1 de la tarde. 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De melón, de limón, bueno, hay muchísimas que probar. Hasta la próxima, feliz tarde, buen provecho, bye bye.

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Muy buenas tardes, ya estamos iniciando Frecuencia Femenina en este martes. Bienvenidas y bienvenidos a este programita patrocinado por New China Buffet en Eagle Pass. ¡Excelente martes! Martes festivo. Así es, a pesar de que hoy sí toca laborar, ya saben, estamos en modo, así se siente México, en modo pozolito, en modo tradiciones. ¿Qué cosas? ¿Cuáles son sus planes para esta noche? ¿Se van a aventar por ahí el grito? No sé, a lo mejor una nochecita mexicana entre familia, entre amigos. Pues bueno, lo que sea que tengan planeado para hoy, que les vaya excelentemente bien. Ya estamos iniciando Frecuencia Femenina un día más en Vida Romántica 105.5. Un gusto gigante poderlo saludar en estos momentitos, ya activándonos aquí en cabina. Qué padre, qué bonito. Con mucho calor todavía y pues bueno, soportando lo que nos trae Piedritas Hermoso. Porque bueno, pues no queda más. Excelente tarde para todos ustedes. Híjole, qué bárbaros. Ya estoy leyendo aquí algunos de sus planes. Qué malas influencias son todos ustedes. Hoy la otra. Pues bueno, espero que estén todos ustedes muy bien y vamos a continuar poco a poquito con este programa. Ya saben, con las voces de las chicas. Si quieres escuchar algo, adelante. Tenemos nuestra bonita programación musical destinada para escuchar a las mujeres. Así que adelante con tu mensajito 878-133-8093. A continuación te presento esto con Lu. Se llama Por Besarte.

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1: Es la 1:23. Muy bonita tarde en este martes 15 de septiembre. Pues obviamente sabemos que por la noche vamos a estar viviendo aquí en nuestra ciudad el grito. Así es, una fecha muy importante para nuestro país. Fíjense, yo no sé si ustedes sabían, pero compartimos Día de la Independencia con Costa Rica. También justamente el 15 de septiembre en este país es una festividad muy importante. También se estuvieron independizando de España, coincidentalmente. Entonces sí, también el día de hoy tienen ese día tan importante por allá en nuestros hermanos en Costa Rica. Un dato que yo no sé si ustedes conocían, al menos yo lo acabo de descubrir. También se está celebrando a nivel internacional el Día de la Democracia, una parte también muy importante en nuestro país. Y bien, ahí estamos ya nosotros preparándonos para las fiestas patrias, lo cual me lleva al siguiente punto que me estaban por acá marcando mi buen amigo Checo Gallegos, que es muy importante mencionárselos y es muy, muy, muy verdad que en estos momentos ya muchas vialidades empiezan a ver cerradas por motivo de las fiestas patrias, ya se están haciendo todos los preparativos. Entonces, todo lo que es el área cercana a la Macroplaza, ahorita, si no tienes asunto por ahí, mejor ni te acerques. Porque se hace el tráfico un poquito pesado, porque si algunas vialidades están cerradas, por lo tanto, si puedes evitar la zona, mejor hazlo. Todo lo que es por ahí, en la colonia Country House, más para adelante en Las Fuentes, la San José, todas esas colonias, pues bueno, son algunas de las rutas alternas, por así decirlo, y pues tienden a llenarse bastante, entonces pues sí, evitar la zona, al menos ahorita que es temprano, porque ya más noche, ahí vamos todos para allá a buscar estacionamiento desde tempranito y para poder presenciar las fiestas patrias aquí en nuestra ciudad. Y bueno, sí, tengan mucho cuidado porque el tráfico para esa zona está pesadito, así que ténganlo en consideración, sobre todo si van por allá a las escuelas cercanas a esos lugares, pues bueno, ya saben que agregándole al tráfico de la salida, pues bueno, le agregas que también el tema de que hay vialidades cerradas. Bueno, ahí se los dejo como tema en consideración. Y bien, vamos a continuar por acá mandando saluditos a quienes dejan ya su mensaje. El saludo para Gerardo, saludos para el men también, para el buen Checo de nueva cuenta. Me dicen por acá, feliz día de locutor ayer, tarde y con sueño. Me encantó, muchas gracias, muchas gracias. Sí, oigan, ayer no estuve acá presente por tema de salud, pero aquí andamos y muchísimas gracias. También aprovecho para agradecerles a quienes se tomaron el tiempo de felicitarnos a través de redes sociales, ahí en nuestra página de Facebook de Vida Romántica 105.5. De verdad, de corazón, muchísimas, muchísimas gracias. Y bueno, vamos con la siguiente canción que me estaban solicitando. Es con Gloria Trevi, No Querías Lastimarme. Es la 1:26 en Vida Romántica. Escuchas Frecuencia Femenina. Ajá.

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2: La directora general de Bienestar Municipal, Mayra Rubero Ángel, informó que se realizaron 11 asambleas informativas en centros comunitarios, donde se atendieron a más de 1,000 ciudadanos.
3: Tuvimos asambleas informativas dentro de 11 de los 12 centros comunitarios que tenemos en Piedras Negras, teniendo como resultado el día 8 de septiembre en El Cabo 107 personas atendidas. En la colonia Presidentes 128 y el primer día tuvimos un total de registros de 235. El 9 de septiembre nos citamos en el Ejército Mexicano teniendo como resultado 43 registros en San Anselmo 71 y en San Joaquín 120. Ese día contamos con un total de 234 registros. El 10 de septiembre en la colonia Nueva Imagen, ahí en el centro comunitario, tuvimos 85 personas atendidas, en Los Pinos 76 y en el ejido Piedras Negras 83, dando un total de 244 registros el día 10.
2: Durante el fin de semana se llevó a cabo la audiencia inicial de Carlos Adrián N., de 45 años, donde el juez determinó que existen pruebas suficientes para vincularlo a proceso por el robo de 150,000 pesos en el fraccionamiento El Lago.
4: Bueno, se informó previamente sobre una denuncia que se recibió por un robo a interior de vivienda destinada a habitación. Esto en una colonia cerrada en la localidad. En este caso se esclarece el hecho, se identifica al responsable, se ejecuta un mandamiento de captura que se había solicitado por parte del Ministerio Público y la persona fue puesta a disposición del juez de la adscripción. Adicionalmente, se llevó a cabo la audiencia inicial y finalmente fue vinculado a proceso. Considerando la imputación que realiza la representación social, la persona quedó en prisión preventiva como medida cautelar y adicionalmente se establecen 2 meses como plazo de cierre de investigación para continuar preparando en este caso el juicio oral sobre ese robo.
2: Es lamentable lo ocurrido en Cuautla, Morelos, pero ya se están tomando cartas en el asunto, aclara la presidenta Claudia Sheinbaum tras el asesinato de una estudiante de nacionalidad española en aquella localidad.
5: Está en contacto ya la Secretaría de Relaciones Exteriores. Este lamentable homicidio está ayudando a la Secretaría de Seguridad y Protección Ciudadana, el Gabinete de Seguridad, a la Fiscalía del Estado de Morelos, y ya está la Secretaría de Relaciones Exteriores en contacto con el Consulado de España.
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1: Es la 1:40, escuchando esto con Belanova Rosa Pastel. Excelente tardecita, con mucho calor en este martes, pero con mucha actitud, con toda la fiesta encima. Ya listos, listos para esta noche. Y bien, ¿cómo están? Espero se encuentren bien. Me gustaría saber, gente bellísima, ¿qué quieren escuchar como excepción de la hora? Porque no me la han pedido. Vamos a ver en qué modo andan ustedes, de qué traen ganas, qué humorcito musical es el que predomina en estos momentos. Si tienes alguna canción que cante algún hombre que quieras que incluyamos, 878-133-8093. Aprovecha porque nada más ponemos una excepción a la hora y la primerita en llegar, esa es la que se incluye a continuación. En lo que vemos ese asunto a través de nuestro WhatsApp, te presento esta canción, es con Belinda, se llama Luz sin gravedad.

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2: La 1:45, sensación térmica 36 grados.
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1: Yo sabía que no me iban a fallar con esa canción. Saluditos para Gaby, que solicitó a Luis Miguel con una canción que ganó, puede faltar, un 15 de septiembre, México en la piel. Y bien, aquí estamos contigo, ya casi cerrando esta primera hora, pero apenas la primera hora de Frecuencia Femenina. Nos queda una horita más, así que te invito a quedarte por acá. Si tienes algo en mente que quieras escuchar, déjame un mensaje y aquí estamos leyéndolos, viendo qué onda. Si la tenemos, la ponemos, no hay ningún problema. 878-133-8093. Nada más les recuerdo que estamos con puras canciones interpretadas por las chicas. Y pues bueno, acabamos de escuchar La Excepción, que como su nombre lo dice, ahí está. Pero bueno, vamos continuando con más de la buena música para ti en este martes 15, así es, 15 de septiembre. Vamos a escuchar esta canción, es con Natalia Lafourcade. Híjole, esta está muy bonita, se llama Hasta la Raíz.

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1: Son las 2 de la tarde con 24 minutos. Estamos en Frecuencia Femenina. Aquí seguimos contigo. Vamos a ver, tenemos ya en pie la votación de hoy. Te presento dos canciones. Tú me dices cuál te gusta más, cuál debería quedarse para esta tarde. Y vamos viendo qué pasa, quién se queda y con qué canción estamos continuando en esta tarde de martes. Fíjense nada más, tenemos por aquí la opción número 1.

0: gusta esta canción y la quieres escuchar, es muy buena opción para hoy. 878-133-8093. Esta es una canción que claramente no podría faltar en una playlist de noche mexicana, tarde mexicana, mañana mexicana, la que quieras. Entonces, tú dices si esa sería la buena. Y luego, tenemos por acá otra cancioncita participando que también está buena para una fiesta temática. Pero esto de acá es con Los Ángeles Azules y Natalia Lafourcade. Se llama Nunca es suficiente.
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0: Tú dices, ¿cuál te gusta más? ¿Cuál debería quedarse? En la opción número uno está Thalía con Amor a la Mexicana. Y luego en la opción número dos tenemos a Natalia Lafourcade. Nunca es suficiente.
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0: Empezamos con el conteo de votos. Déjame un mensaje al 878-133-8093. Y dime cuál te gusta más, cuál debería quedarse. Estamos en esta votación tan importante. Así que aprovecha para poder dejar ahí tu voto, tu mensajito. Y te estoy leyendo aquí a través de nuestro WhatsApp. Te lo repito, 878-133-8093. Si quieres Thalía, Amor a la Mexicana, opción número 1. Si quieres a Natalia Lafourcade con esto, Nunca es suficiente, esa es la opción número 2. Te lo dejo, considéralo, chécalo, cuál te gusta, cuál se queda. Ustedes dicen, son las 2:28, en lo que tú te decides. Continuamos con más música para ti.

0: Seguimos con la votación de esta tarde. Bastante reñido en estos momentos. Vamos a ver qué pasa en los próximos minutos. Todavía puedes mandar tu mensaje, todavía puedes participar si dejas tu WhatsApp al 878-133-8093. En la opción número 1 está Thalía con Amor a la Mexicana. Y luego en la opción número 2 tenemos a Natalia Lafourcade con Los Ángeles Azules. Nunca es suficiente. Entre estas dos, ¿cuál te gusta más? ¿Cuál debería quedarse? Déjame tu mensaje, dime cuál apoyas y cuál será la buena para este martes 15 de septiembre. Thalía, la opción número 1, y Natalia Lafourcade, la opción número 2. Dos muy moviditas, muy sabrosonas, muy acorde al día de hoy. Así que nada más, decídete y déjame tu mensaje. Te repito nuestro WhatsApp última vez: 878-133-8093, para que puedas dejar tu voto y me digas qué canción te agrada más para el día de hoy. Vamos a la pausa, ahorita regresamos después de nuestra cápsula de noticias y corte comercial con esa canción ganadora. Entonces, ustedes deciden y vamos a una pequeña pausa. 2:32 en Frecuencia Femenina a través de Vida Romántica. Muy buenas tardes.
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3: La directora general de Bienestar Municipal, Mayra Rubio Rangel, informó que se realizaron 11 asambleas informativas en centros comunitarios, donde se atendieron a más de 1,000 ciudadanos.
4: Tuvimos asambleas informativas dentro de 11 de los 12 centros comunitarios que tenemos en Piedras Negras, teniendo como resultado el día 8 de septiembre en El Cabo 107 personas atendidas. En la colonia Presidentes 128, y el primer día tuvimos un total de registros de 235. El 9 de septiembre nos citamos en el Ejército Mexicano, teniendo como resultado 43 registros en San Anselmo 71 y en San Joaquín 120. Ese día contamos con un total de 234 registros. El 10 de septiembre en la colonia Nueva Imagen, ahí en el centro comunitario, tuvimos 85 personas atendidas, en Los Pinos 76 y en el Ejido Piedras Negras 83, dando un total de 244 registros el día 10.
3: Durante el fin de semana se llevó a cabo la audiencia inicial de Carlos Adrián N., de 45 años, donde el juez determinó que existen pruebas suficientes para vincularlo a proceso por el robo de 150,000 pesos en el fraccionamiento del Lago.
5: Bueno, se informó previamente sobre una denuncia que se recibió por un robo a interior de vivienda destinada a habitación. Esto en una colonia cerrada en la localidad. En este caso se esclarece el hecho, se identifica al responsable, se ejecuta un mandamiento de captura que se había solicitado por parte del Ministerio Público y la persona fue puesta a disposición del juez de la adscripción. Adicionalmente, se llevó a cabo la audiencia inicial y finalmente fue vinculado a proceso. Considerando la imputación que realiza la representación social, la persona quedó en prisión preventiva como medida cautelar y adicionalmente se establecen 2 meses como plazo de cierre de investigación para continuar preparando en este caso el juicio oral sobre ese robo.
3: Es lamentable lo ocurrido en Cuautla, Morelos, pero ya se están tomando cartas en el asunto, aclara la presidenta Claudia Sheinbaum tras el asesinato de un estudiante de nacionalidad española en aquella localidad.
6: Está en contacto ya la Secretaría de Relaciones Exteriores. Este lamentable homicidio está ayudando la Secretaría de Seguridad y Protección Ciudadana, el Gabinete de Seguridad, a la Fiscalía del Estado de Morelos, y ya está la Secretaría de Relaciones Exteriores en contacto con el Consulado de España.
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ganando en esta tarde Thalía con Amor a la Mexicana. De verdad, fue un votito de diferencia. Hasta se sintió mal que no ganara la otra canción también. Pero bueno, así estuvo la cosa. Lo justo es justo. Son las 2:42. Gente bellísima, que les gustaría escuchar como excepción de la hora, porque ahí está disponible. Si hay alguna canción que tú quieras escuchar, que cante algún hombre, entonces este es tu momento para pedirla. Si, no sé, se te antoja algo en inglés, algo en español, lo que gustes mientras lo tengamos en programación, no hay problema. Ya saben, 878-133-8093, nuestra línea para estar en contacto en esta tarde y en todas las demás también. Entonces tú dices, si hay alguna canción que cante algún hombre que quieras que incluyamos, aquí te leo. Como siempre, la primerita en llegar, esa es la que se queda. Viene algo de Amanda Miguel, en lo que nos decidimos. ¿Escuchas dudas? Son las 3, no es cierto, son las 2:43. 2:43, vida romántica.

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3: Las 2:46, sensación térmica 39 grados.
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1: Esta fue la excepción de la hora con Alejandro Fernández, loco. Le mando el fuerte saludo para Roberto y Aníbal Paz. Y muchas gracias por seguirme la onda con la vibra de hoy. Bonita tarde para todos ustedes. Ya estamos a unos minutitos de cerrar Frecuencia Femenina. Pero aquí seguimos contigo en esta tarde calurosa de martes. Ya preparándonos para las festividades de esta noche. No sé, oigan, como que ya me estoy viendo. Pero bueno, vamos a continuar. Viene esto con Hash y Adriel Favela. Se llama 1, 2, 3 segundos. Y con esto cierro programita por hoy. Excelente martes para todos ustedes. Éxito en sus actividades y labores del día. Muchas bendiciones. Estamos contigo, Vida Romántica 105.5.

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Bella de Mijares. Son las 3 de la tarde con 13 minutos y vamos a continuación con esta canción. Es de Celine Dion, Because You Love Me.

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Timbiriche, Vida Romántica 105.5. Muy, muy bonita tarde. Como recordatorio, gente bella, ahorita estamos ya previos a las fiestas patrias, por lo tanto, se recomienda no transitar por el área cercana a la Macroplaza si no es necesario. Si tienen que pasar por ahí de cajón, pues bueno, adelante con paciencia porque, bueno, el tráfico está pesadito. Y si no tienes ningún asunto urgente por allá, pues yo te recomiendo que busques alguna otra ruta, porque si ya hay algunas vialidades cerradas, hay mucho tráfico, hay que tener mucha precaución y mucha paciencia, sobre todo si es que tienes que pasar por esos lugares. Bien, continuamos con esto de Air Supply, un super clásico, The One That You Love. Son las 3 de la tarde, con 29 minutos.

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2: La directora general de Bienestar Municipal, Mayra Rubero Ángel, informó que se realizaron 11 asambleas informativas en centros comunitarios, donde se atendieron a más de 1,000 ciudadanos.
3: Tuvimos asambleas informativas dentro de 11 de los 12 centros comunitarios que tenemos en Piedras Negras, teniendo como resultado el día 8 de septiembre en El Cabo 107 personas atendidas. En la colonia Presidentes 128 y el primer día tuvimos un total de registros de 235. El 9 de septiembre nos citamos en el Ejército Mexicano teniendo como resultado 43 registros en San Anselmo 71 y en San Joaquín 120. Ese día contamos con un total de 234 registros. El 10 de septiembre en la colonia Nueva Imagen, ahí en el centro comunitario, tuvimos 85 personas atendidas, en Los Pinos 76 y en el ejido Piedras Negras 83, dando un total de 244 registros el día 10.
2: Durante el fin de semana se llevó a cabo la audiencia inicial de Carlos Adrián N., de 45 años, donde el juez determinó que existen pruebas suficientes para vincularlo a proceso por el robo de 150 mil pesos en el fraccionamiento El Lago.
4: Bueno, se informó previamente sobre una denuncia que se recibió por un robo a interior de vivienda destinada a habitación. Esto en una colonia cerrada en la localidad. En este caso se esclarece el hecho, se identifica al responsable. Se ejecuta un mandamiento de captura que se había solicitado por parte del Ministerio Público y la persona fue puesto a disposición del juez de la adscripción. Adicionalmente, se llevó a cabo la audiencia inicial y finalmente fue vinculado a proceso. Considerando la imputación que realiza la representación social, la persona quedó en prisión preventiva como medida cautelar y adicionalmente se establecen 2 meses como plazo de cierre de investigación para continuar preparando en este caso el juicio oral sobre ese robo.
2: Es lamentable lo ocurrido en Cuautla, Morelos, pero ya se están tomando cartas en el asunto, aclara la presidenta Claudia Sheinbaum tras el asesinato de un estudiante de nacionalidad española en aquella localidad.
5: Está en contacto ya la Secretaría de Relaciones Exteriores. Este lamentable homicidio está ayudando a la Secretaría de Seguridad y Protección Ciudadana, el Gabinete de Seguridad, a la Fiscalía del Estado de Morelos, y ya está la Secretaría de Relaciones Exteriores en contacto con el Consulado de España.
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2: Las 3:45, sensación térmica 39 grados.
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Carlos Rivera y Franco De Vita. ¿Tú de qué vas? Son las 3 de la tarde con 54 minutos. Gente bella, yo me despido por hoy. Que tengan un excelente martes. Mañana no se labora, así que nos escuchamos hasta el jueves. Si van a salir a festejar esta noche, háganlo con responsabilidad. Siempre, ya saben, hay que llevar a alguien que nos lleve y nos traiga con bien. Un conductor que evite las bebidas. Y si no, pues bueno, un confiable taxi estará bien para esta noche. Cuídense mucho, pórtense bien. Y si se van a portar mal, nada más cuídense, no pasa nada. Yo no los voy a juzgar. Bien, cuídense mucho, eso sí, muy muy importante. Y también paciencia, por favor, porque ya saben, va a haber un trafiqueral más tarde. Así que denle con calma, váyanse con tiempo. Y bien, para los que no van a festejar, pues bueno, también que tengan una bonita tarde y noche. Yo, ahora sí, me retiro con esta canción. Es Ricky Martin con La Mari de Chambao. Se llama Tu Recuerdo. Excelente martes, felices fiestas patrias. Hasta luego.

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0: sí, ella es Alanis Morissette, Ironic. Una canción que de verdad te traslada a los 2000s. Cuando eras un coleccionista de CDs. Ya el cassette como que ya estaba pasando en esa época. Ya el cassette ya no tanto. Ya era más el CD, ¿te acuerdas? Y todavía coleccionaban algunas personas artistas favoritos de las revistas. De aquel entonces que estaba la revista TV Novelas, Eres y no recuerdo qué otras revistas estaban. Y recortaban a su artista favorito y lo pegaban ahí en algún lado, en alguna parte de su cuarto, ¿te acuerdas? Eso se hacía mucho en los 90, ya en los 2000s ahí más o menos. Pero sí, en los 2000s, el CD ya era lo nuevo, lo acá, el cassette ya. El cassette en los 90 sí, el cassette. Pero ya en los 2000s ya era el CD. Incluso arribita del 2000, brincando el 2000, ya empezaban a salir las USBs también, la memoria. ¿Te acuerdas de la memoria, la MP3? Pero bueno, amigos, seguimos con más a través de Clásicos en Inglés. Bienvenidos sean una vez más a este su programa. Ánimo, Uriel, vamos a dar el grito. ¡Ajúa! ¡Allá te veo, man! ¡Ese man! ¡Nos vemos en el grito, hijo! Saludos para ese man, saludos también para... Ok. Un saludo también para mi buen amigo Juan Luis. Gracias, mi brother. Saludos a Melisa también. Gracias, Meli. Ya lista también. Claro. Muchísimas gracias, amigos. Seguimos con más música a través de Clásicos en Inglés 90 y 2000. Bienvenidos sean una vez más. Soy tu amigo Richard Nakao. Te acompaño con mucho gusto aquí.
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0: En serio, es saludo para mi amigo, mi buen Domingo, mi buen amigo Domingo. Dice, te luciste con esa rola, Richard. Yo como buen Generation X, perfecto, mi brother. Perfecto, dice Richard, ya no has hablado de la casa de los famosos, ya te fuiste a la granja, ¿o qué? Fíjate que he oído buenos comentarios de la granja, pero no me he ido para la granja porque no la entiendo todavía, no me he familiarizado y la verdad, aunque esté medio aburrido en esta casa de los famosos, yo todavía estoy picado con esta casa. Y fíjate que cuando me preguntan quién es mi gallo, obviamente es mi rucaleta Karina Torres, ¿verdad? Y luego después de ahí, pues Gema, Gemita, ¿no? Yo sé que muchos no me la quieren, hombre, a Gema, ¿no? No sé por qué, hombre. Pero es que mira, yo sé que muchos están, como dice la chaviza, funando a Gema, a ese Pérez. Pero es que, mira, sin ellos, ellos son los que están levantando el barco, aunque no lo creas. Imagínate que el barco se está hundiendo. Sin mi rucaleta Karina, sin Gema, sin ese Pérez. Qué aburrido. Mira, Yair es muy noble, muy buena persona, pero está bien aburrido. Y luego de pilón, él no quiere que haya confrontaciones. De pilón apaga a los demás, de que se peleen o que así. Algunos sí queremos ver sangre, carnal. Algunos sí queremos ver ¿sí me explico? Pero él siempre está, no, así, no, que no, así está bien. No, que no le digas nada. No le digas nada, que, o sea, siempre está como que parando que haya bronca. Y pues le quita la sazón, carnal. O sea, yo no quiero estar escuchando a Cynthia Clitbo y a Ernesto La Guardia escuchando su trayectoria de sus novelas. No, hombre. Habemos algunos que queremos ver guerra, carnal. ¡Guerra! Perdón, brother. Me proyecté. Pero sí, la verdad, yo me quedo con ese team porque mira, lo que es Karina, Gema y ese, pues son los que siempre los villanos le ponen sazón. Sin los villanos sería todavía peor de aburrida, en serio. En serio que sí, pero claro, mi favorita es también es Mariana de OV7, y nomás porque yo crecí con OV7, siempre fan de OV7, o sea, un aplauso para Mariana. O sea, claro, y se fue mi favorito que era Aldo. ¡Ey! Vamos a la pausa, regresamos con más de la casa de los... Digo, perdón, de los clásicos en inglés, 90s y 2000.
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2: La directora general de Bienestar Municipal, Mayra Rubio Rangel, informó que se realizaron 11 asambleas informativas en centros comunitarios, donde se atendieron a más de 1,000 ciudadanos.
3: Tuvimos asambleas informativas dentro de 11 de los 12 centros comunitarios que tenemos en Piedras Negras, teniendo como resultado el día 8 de septiembre en El Cabo 107 personas atendidas. En la colonia Presidentes 128 y el primer día tuvimos un total de registros de 235. El 9 de septiembre nos citamos en el Ejército Mexicano teniendo como resultado 43 registros en San Anselmo 71 y en San Joaquín 120. Ese día contamos con un total de 234 registros. El 10 de septiembre en la colonia Nueva Imagen, ahí en el centro comunitario, tuvimos 85 personas atendidas, en Los Pinos 76 y en el Ejido Piedras Negras 83, dando un total de 244 registros el día 10.
2: Durante el fin de semana se llevó a cabo la audiencia inicial de Carlos Adrián N., de 45 años, donde el juez determinó que existen pruebas suficientes para vincularlo a proceso por el robo de 150,000 pesos en el fraccionamiento del Lago.
4: Bueno, se informó previamente sobre una denuncia que se recibió por un robo a interior de vivienda destinada a habitación. Esto en una colonia cerrada en la localidad. En este caso se esclarece el hecho, se identifica al responsable, se ejecuta un mandamiento de captura que se había solicitado por parte del Ministerio Público y la persona fue puesta a disposición del juez de la adscripción. Adicionalmente, se llevó a cabo la audiencia inicial y finalmente fue vinculado a proceso. Considerando la imputación que realiza la representación social, la persona quedó en prisión preventiva como medida cautelar y adicionalmente se establecen 2 meses como plazo de cierre de investigación para continuar preparando en este caso el juicio oral sobre ese robo.
2: Es lamentable lo ocurrido en Cuautla, Morelos, pero ya se están tomando cartas en el asunto, aclara la presidenta Claudia Sheinbaum tras el asesinato de una estudiante de nacionalidad española en aquella localidad.
5: Está en contacto ya la Secretaría de Relaciones Exteriores. Este lamentable homicidio está ayudando a la Secretaría de Seguridad y Protección Ciudadana, el Gabinete de Seguridad, a la Fiscalía del Estado de Morelos, y ya está la Secretaría de Relaciones Exteriores en contacto con el Consulado de España.
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3: 20 minutos para que den las 5 de la tarde. Te recuerdo que a las 5 tenemos Vida Rock a través del 105.5 Vida Romántica.

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1: 4:49, temperatura 39 grados centígrados.
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1: Mi amiga Noris, Noris, Noris, Noris, aquí está tu canción. Sí, que vamos calentando motores para Vida Rock. Aerosmith en clásicos en inglés 90s y 2000.

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0: Ah, perdón. ¿Qué? Ya estamos a la, ya estamos en Vida Rock. Vida Rock, linduras. Perdón, estaba dormido. Estaba leyendo un libro de economía. Y se me fue aquí, me distraje. Siempre trato de leer libros así como tipo, no sé, la casa de libros de que pues tengan que ver así como para superación personal y todas esas cosas, hombre, pero bueno, un cordial saludo para todos y cada uno de ustedes.
1: Saludos, saludos, ánimo. Ese Miriel, ¿cómo estás? Saludos, saludos, ánimo a toda la bandera que se comunica. Oye, ¿no tendrás esa la de chucu, pavimento aquí? ¿Cómo andamos? ¿Cómo andamos?
0: En el tren de pavimento, eso está bien chido.
1: ¿Cómo andamos de comida? Híjole, ando bien ya. Hasta parece que me comí una mula.
0: Una mula de los Morris.
1: ¡Ey! Saludos, Uriel, ánimo, ánimo.
0: Es que Uriel es mi segundo nombre, amigos, me pueden decir Uriel, si gustan. No tengo problema con eso, de hecho me gusta. Y pues un saludo para todos ustedes que ya me acompañan en esta pero linda y preciosa tarde. Mientras tanto, amigos, vamos a la música. Vamos con esto que tengo aquí listo y preparado para todos y cada uno de ustedes. Bueno, que en realidad no tengo nada listo, sino que estoy esperando que la banda me diga cuál canción quieren que les ponga. Por favor, mándenme un WhatsApp. 878-133-8093. 878-133-8093. 878-133.

0: Dice, ¿desde cuándo me debes la de...? Ah, la de los héroes del silencio. La de entre dos tierras. Pues, ¿qué crees, lindura? ¡Es tu día de suerte!
1: Ese mi Richard, ese mi Richard. Un saludo para el locutor de Piedras Negras. El más bañado de Piedras Negras, mi Richard Lacao, compadre.
0: El más bañado. Bueno, a veces, bañado a veces, pero... Gracias, mi brother. Muchas gracias, mi brother.

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7: Continuamos con más música a través de Vida Rock, a través de 105.5 FM, Linduras. Ay, vamos a los Morris. Bueno, ahorita vamos a los Morris. Mientras tanto, disfruten esto que dice. Yo soy tu amigo Richard Nakao, o también si quieres decirme Uriel, puedes decirme Uriel, que es mi segundo nombre, porque algunos me dicen Uriel. Y quiero invitarte a que me mandes WhatsApp. Ahorita tengo aquí algunos mensajes pendientes. Ahorita voy con ellos. El 878-133-8093. 878-133-8093.

0: ¿Cuál? ¿Cuál, Martita? ¿Cuál canción quiere? Dice, manda saludos para Claudia y para Yoli. De parte de mi amiga Martita, también un saludo cordial. Muchísimas gracias, gracias y gracias. Gracias y mil gracias. 80.
1: Algo vallenato. ¿Cómo ves?
0: Algo vallenato, mi brother. ¡Perfecto! Mira. No, no algo tan vallenato. Pero este... sí te voy a poner una no tan vallenato, pero sí de la tropa vallenata. ¿Qué te parece? ¿Así o más rockero, más dark, o más black, o más black metal cumbia el asunto, loco? Black metal cumbia es la tropa vallenata, ¿qué no? Sí, mira, checa, mi brother. Ya que me estás pidiendo algo vallenato, te voy a poner algo metal, vallenato, gothic. Y es esto. Úrsula. Vámonos, mira, ¿eh? Uy. Ay, papel arroz.

0: Despacio, no, ya, ya. Me está quedando dormido. Digo. Esto es Vida Rock. ¿A quién más tenemos por acá, Linduras? Esto es Vida Rock.
1: Julio Sampuesana.
0: Oye, bien black metalero el vato, loco.
2: Buenas y bendiciones, tardes, Miterian.
0: ¡Ese Miterian!
2: Unidad 253 Checo Gallegos.
0: ¡Véngase!
2: Mandándole un saludo a toda tu racita, a toda la banda. Fieles radioescuchas. Ah, chavos y chavarrucas. Bueno. Ponme una de Scorpion. Ay, otra vez. Mejor ya sabes, si me puedes poner la de Los Holly con la dama de negro, mi Richard.
0: Sí, tu favorita, ¿no?
2: Bonita tarde calurosa, preparándonos para echarnos unas amargosas ahora para el grito.
0: ¡Igle, paz!
2: El grito, carnal, lo voy a dar ahí en la casa.
0: ¿Por qué? ¿Por qué?
2: Ahorita que llegue. Que no he comprado qué comer.
0: Ese Miterian.
2: Dicen que el refri huele a ajo.
0: Con razón, con razón siempre andas atrás del tocino, hijo.
2: No voy a pegar el grito, que no tengo. Bueno, que tengas bonita tarde aquí correteando la chuletita, Unidad 5-3, Checo Gallego.
0: Miterian Mayor.
2: Miterian, Miterian.
0: Primero lo primero, Miterian Mayor. Primero lo primero, hijo.
2: Bendiciones, mi amigo, mi hermano, mi bro.
0: Bendiciones para ti también,
2: Dios, mi bro. Dios te bendiga.
0: Amén, amén. Igualmente, mi brother, igualmente.

0: Perfecto, 5:38. ¿Cómo están, linduras?
1: Hola, mi Rick, buenas tardes, mi Rick. Saludos a todos los rojeros. Aquí andamos todavía. Acabamos de llegar, ya vamos a empezar a hacer el festejo. Oye, ahí te mando, pues a ver si se puede poner esa canción.
0: Todo se puede, mijo, todo se puede.
1: Pues para oír algo.
0: Todo se puede, lindura.
1: De heavy metal. Ya cuando se acabe, ya puedes ponerla también la de Mil Horas o la de Selena, no sé. O sea, algo para los buenos rockeros que están oyendo el programa.
0: Ya te la sándwich, mi viejo rockero, mi amigo Jera. Saludos, lindura, qué gusto saludarte, como siempre, mi buen amigo.
1: No te creas, güey, está jugando.
0: Ya le iba a poner, ya le iba a poner.
1: Que lo que le dé su gana, para eso estamos, para disfrutar de la vida.
0: Exacto, bien lo dices, mi brother.
1: A ver, pon esa para que se anime el asunto de todo el rockerío de todos.
0: Tú lo has dicho, mi brother, tú lo has dicho.
2: Ese mi Richard, un saludo para el locutor de Piedras Negras, el más bañado de Piedras Negras, mi Richard Nacao, compadre.
0: Ese mi brother, eso. Dale una caguama aquí a mi brother. Dale una caguama. Oye, no, fíjate, muchas gracias, mi brother. Lo de bañado, no me baño tanto, pero te lo agradezco también, mi brother, te lo agradezco. Me echo poquilla agua nomás así para que... En el pelo nomás, para que se vea como que... Y si no hay agua, pues me pongo saliva. Bueno, aquí está esto que me pide mi brother, el viejo rockero, y para todos los metaleros.

0: Me da un gusto enorme, como siempre, saludar al oso gringo. Y hoy andas de bien mexicano, mi oso gringo.
1: Claro, yes.
0: How are you?
1: How are you? Fine, thank you, mi estimado señor Nakao.
0: Oye, qué bueno, hoy te veo de sombrero, botas.
1: Ya listo charradito. Para... Me quieren apretar la camisa, siento que...
0: No, pero se te ve bien, o sea...
1: De charro.
0: Está un poquito apretada, pero sí trata de nomás de no darle...
1: El botonazo.
0: No dejarte caer, porque el botonazo no va a sacar un ojo a alguien.
1: El mero.
0: Y pero bueno, me da mucho gusto saludarte, mi amigo oso gringo. Te he visto allá por los Morris.
1: Así es, cada semana ya ando ahí saludando a los buenos amigos Morris y con...
0: Ha llegado el momento de platicarles porque el tiempo nos estaba ganando. Rico. 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
0: O sea, con tu esposa y con la
1: aquellita. Sí, con la aquellita.
0: Bueno, a ver, yo tengo una duda, ¿Cuál de las dos come más, la esposa o la Kerry?
1: La Kerry, porque...
0: La Kerry come más.
1: 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El locutor, bien pagado.
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1: 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Ajá. 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
0: Ajá.
1: Y apóyame, te quiero, te amo, corazón, igualmente. Y pues, te quiero, te amo, llámame los tacos.
0: Pero entonces come más la Kerry
1: que la esposa. Sí, que la esposa come más.
0: O sea, te sale más cariñosa que...
1: La Kerry, sí, más cariñosa, pues todo. Y dame para la zona, para el coche, que para la escuela y para
0: y
1: el niño.
0: Y te mochas con todo.
1: Sí, ahorita la quincena llegó, chum, chum, chum, y ya.
0: ¿En serio?
1: Ya quedé cero, 0.0 cuenta bancaria.
0: Acaba de hacer quincena y ya le partiste el queso. Lo dividiste.
1: Las tandas.
0: Esposa Kerry, y así se va
1: ya,
0: todo.
1: Ya, sí.
0: Y ahí se fue.
1: Y para Miguelín, pues nada.
0: ¡Ala!
1: Más un peso en la cartera me queda.
0: Sí. 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
1: Mujeres, benditas mujeres, siempre ellas.
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1: Como siempre. 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Cosotas de sí. 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
0: Ah, sin los ¿qué este?
1: ¿Eh?
0: ¿Qué?
1: ¿Qué pasó? Cosas hermosas de papi. ¿Quién las quiere, mija?
0: ¿Qué?
1: Aquí estoy.
0: 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Casi llegando al semáforo, ¿no, Neto?
1: Ahí están los foquitos.
0: Oso gringo.
1: Están los foquitos.
0: ¿Tal lugar de los foquitos?
1: Sí, está un gimnasio conocido. Ay.
0: El de la Zaragoza. De
1: la Zaragoza.
0: De la Juan de la Barrera. ¿Qué andas pensando, mi amigo? Eso gringo, me hiciste pensar cosas.
1: Más noche.
0: Más noche al grito. También. Al grito, más noche.
1: En la macroplaza.
0: Exacto.
2: ¿Cuál familia? Buenas tardes, disculpen. ¿Me podrían poner la canción de Disturbed? La de The Venge Food One. Ahí, por favor. Si serían muy amables.
0: La de...
2: Buenas tardes a todos.
0: La de Disturbed, a ver, ¿cómo me dijo que se llama la canción?
2: Disturbed, la de The Venge Food One.
0: A ver. ¿Cómo, tú crees eso, gringo?
1: The Venge What For
0: The One. The Venge Food One, okay.
1: All right.
0: Okay, no, pues por eso, qué bueno que tengo aquí al oso gringo para que él me diga cuál es la que me pidieron. Mi amigo oso gringo, pues me da mucho gusto haberte saludado, amigos, ya saben. 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
3: Suena.
0: Regreso con Disturbed.
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5: La directora general de Bienestar Municipal, Mayra Rubero Ángel, informó que se realizaron

0: 11 asambleas informativas en centros comunitarios, donde se atendieron a más de 1,000 ciudadanos.
1: Tuvimos asambleas informativas dentro de 11 de los 12 centros comunitarios que tenemos en Piedras Negras, teniendo como resultado el día 8 de septiembre en El Cabo 107 personas atendidas. En la colonia Presidentes 128 y el primer día tuvimos un total de registros de 235. El 9 de septiembre nos citamos en el Ejército Mexicano teniendo como resultado 43 registros en San Anselmo 71 y en San Joaquín 120. Ese día contamos con un total de 234 registros. El 10 de septiembre en la colonia Nueva Imagen, ahí en el centro comunitario, tuvimos 85 personas atendidas, en Los Pinos 76 y en el ejido Piedras Negras 83, dando un total de 244 registros el día 10.
0: Durante el fin de semana se llevó a cabo la audiencia inicial de Carlos Adrián N., de 45 años, donde el juez determinó que existen pruebas suficientes para vincularlo a proceso por el robo de 150 mil pesos en el fraccionamiento del Lago.
2: Bueno, se informó previamente sobre una denuncia que se recibió por un robo a interior de vivienda destinada a habitación. Esto en una colonia cerrada en la localidad. En este caso se esclarece el hecho, se identifica al responsable, se ejecuta un mandamiento de captura que se había solicitado por parte del Ministerio Público y la persona fue puesta a disposición del juez de la adscripción. Adicionalmente, se llevó a cabo la audiencia inicial y finalmente fue vinculado a proceso. Considerando la imputación que realiza la representación social, la persona quedó en prisión preventiva como medida cautelar y adicionalmente se establecen 2 meses como plazo de cierre de investigación para continuar preparando en este caso el juicio oral sobre ese robo.
0: Es lamentable lo ocurrido en Cuautla, Morelos, pero ya se están tomando cartas en el asunto, aclara la presidenta Claudia Sheinbaum tras el asesinato de una estudiante de nacionalidad española en aquella localidad.
3: Está en contacto ya la Secretaría de Relaciones Exteriores de este lamentable homicidio. Está ayudando la Secretaría de Seguridad y Protección Ciudadana, el Gabinete de Seguridad, a la Fiscalía del Estado de Morelos y ya está la Secretaría de Relaciones Exteriores en contacto con el Consulado de España.
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5: Ya regresamos, mi oso gringo. Vamos a ver qué mensajes tengo por acá. Y dice así.
6: ¿A quién tienes ahí? ¿A oso gringo o a Neto? Y sí, te nos estás confundiendo.
5: No, es el oso gringo es el que tenemos aquí.
7: Ay, papi,
5: de repente le cambia la voz un poquito, pero...
7: Gracias.
5: Es el oso gringo el que tengo aquí, porque él me ayudó a traducir para entender la canción que me estaban pidiendo ahorita.
8: Dice que brindes en la pared, que brindes en The Wall.
5: Que brinde en la pared, que brinde... A ver, déjame entenderlo.
8: Dice que brindes en la pared, que brindes en The Wall.
9: Ahí, por favor, la de The Venge Food One. Ahí, por favor.
5: Sí, cierto.
9: Buenas tardes a todos.
5: Buenas tardes, mi brother, muchísimas gracias. ¿Qué más tengo por acá?
10: Un abrazo ahí.
11: Hola, buenas tardes, saludos. Te queremos, Richard. Feliz día, el día de ayer. Por el día del locutor. Gracias. Ponte la de la malagueña, ándale, o la de la viquina, ya sabes con cuál grupo.
5: ¡Claro! ¡Gracias, Maggie! Saludos para Maggie, la de la malagueña, sí.
10: Ah, sí, pues patrio.
5: Ahorita, si nos queda tiempo, la ponemos con muchísimo gusto. Mientras tanto, vamos con lo que nos está pidiendo la banda. Mi amigo Oso Gringo, muchísimas gracias.
10: Gracias, thank you.
5: Good este night. 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
5: No. ¿Cuál Nacao? ¡No! Este programa es patrocinado por...
10: Richard Nacao, invitado...
5: ¡No! Otra vez. 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
10: El señor González y familia.
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5: ¡Ándale, somero!
10: Se brinca la cadena.
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10: También.

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1: 5:55, temperatura 39 grados centígrados.
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0: Revista del Consumidor Radio. Lluvia, pisadas, raspones. Nuestro calzado resiste absolutamente todo. Sin embargo, lucirlo reluciente y bien cuidado no exige gastar de más. Si quieres elaborar tu propia crema para calzado, en la tecnología doméstica te enseñamos la receta.
1: Y hablando de cuidar tu economía, ¿sabías que la mejor forma de proteger tu patrimonio es garantizando que se cumpla tu voluntad? Hoy te decimos todo lo que necesitas saber sobre el testamento, qué personas intervienen, cómo organizar tu documentación y los mejores consejos para hacer este trámite sin complicaciones. Toma el control y regálate tranquilidad a ti y a quienes más quieres.
0: Revista del Consumidor. En el día a día, merecemos usar productos de calidad que nos faciliten la vida. ¿Y sabes qué es lo mejor? Que muchas veces podemos crearlo con nuestras propias manos.
1: Por eso, haremos nuestra propia crema para calzado, que está validada por el Laboratorio Nacional de Protección al Consumidor. ¡Comencemos!
0: Para esta tecnología doméstica puedes adquirir los ingredientes en droguerías y tlapalerías. Los ingredientes que vamos a utilizar para hacer 750 mililitros son media cucharadita de colorante sintético negro, media taza de agua ras, 4 cucharadas de vaselina simple, 2 cucharadas de cera carnauba, 3 cucharadas de cera amarilla y 3 cucharadas de ácido esteárico.
1: También vamos a ocupar los siguientes utensilios: un cubrebocas, un par de guantes de látex, una taza medidora, un recipiente con capacidad de 500 mililitros, 2 abatelenguas, una cuchara sopera metálica, un tazón de vidrio con capacidad de 1 litro, una cacerola con capacidad de 2,5 litros, 2 trapos para manipular objetos calientes y un recipiente de plástico o metal con capacidad de 250 mililitros.
0: Ahora sí, pasamos a la magia de la preparación. Pero antes de ponernos creativos, recuerda que la seguridad es primero. Ajustémonos el cubrebocas y pongámonos los guantes de látex.
1: En un lugar con ventilación, empezaremos disolviendo el colorante en el aguarrás con una batelenguas. Puedes pulverizar el colorante envolviéndolo en un papel y golpeándolo suavemente con un martillo.
0: Después agregamos la vaselina, la cera de carnauba y la cera amarilla en el tazón y la calentamos a baño María.
1: Un gran consejo para que la cera se funda más rápido es cortar la cera en cubitos pequeños y mezclar constantemente hasta que se derritan por completo.
0: Una vez que la cera esté líquida, añadimos el ácido esteárico y continuamos moviendo hasta que se integre totalmente.
1: Ya que se hayan disuelto todos los componentes, con mucho cuidado, retiramos el tazón del baño María y vertemos nuestra mezcla de colorante con aguarrás e incorporamos todo mediante movimientos suaves. Por último, vaciamos nuestra crema para calzado en el recipiente de 250 mililitros.
0: Solo resta tener un poco de paciencia. Antes de cerrar el envase, dejamos enfriar a temperatura ambiente hasta que el producto se solidifique. ¡Y listo!
1: Lo mejor de esta tecnología doméstica es que tiene un año de caducidad y se prepara en 40 minutos aproximadamente.
0: No olvides mantener el recipiente bien cerrado para evitar que la crema se reseque. Además, es indispensable que el envase contenga una etiqueta visible que señale que debe mantenerse fuera del alcance de niñas y niños. Y, de ser posible, una leyenda de precaución por su contenido de solvente.
1: Guárdala en un lugar fresco, seco y oscuro. Y devuélvele la vida a tus zapatos. Anímate a preparar este producto en tu casa y etiquétanos en Instagram con el hashtag Tecnología Doméstica Profeco y @RevistaDelConsumidorMX.
0: No olvides que también puedes ver esta

0: legal. Proteger el patrimonio destinado a tus hijas e hijos menores de edad o en etapa de estudios. Y sobre todo, brindar certeza y seguridad jurídica.
1: Al ocurrir el fallecimiento, las personas beneficiarias deben acudir con una notaria o un notario para iniciar el trámite.
0: ¡Ojo! Aunque recibir una herencia no genera el pago del impuesto sobre la renta, en el caso de bienes como casas o terrenos, sí deben preverse los gastos de escrituración, avalúo e impuestos locales de adjudicación, los cuales varían según la entidad federativa.
1: En el caso de las cuentas bancarias que no tengan beneficiarias o beneficiarios, los fondos formarán parte de la masa hereditaria.
0: Por lo tanto, quien pretenda disponer de ellos deberá acreditar su calidad de persona beneficiaria mediante el proceso que corresponda ante la institución financiera.
1: Pero, ¿quiénes intervienen en un testamento? Primero, está la persona testadora, quien expresa su voluntad ante una notaria o un notario respecto al destino que tendrán sus bienes y derechos.
0: Y por supuesto, también está involucrada la persona heredera, quien adquiere la totalidad o una parte de los bienes, derechos y obligaciones que integran a la herencia.
1: Por otra parte, la legataria o legatario, quien adquiere los bienes a título personal.
0: Además, hay que tomar en cuenta al albacea, quien se encargará de entregar los bienes a las personas beneficiarias.
1: No hay que olvidar que en algunos casos existe la tutora o tutor, es decir, la persona a quien se le encomienda el cuidado de la educación de las hijas o hijos menores de edad.
0: Y por último, la curadora o curador, quien vigilará que la persona tutora desempeñe bien su cargo.
1: Para poder iniciar formalmente el trámite, es necesario que acudas con una notaria o notario, con el objetivo de que explique los pasos a seguir y de la orientación necesaria.
0: Para ello, es importante que tengas en mente dos posibles situaciones. Si existe testamento, este deberá presentarse junto con el acta de defunción para confirmar su validez y formalizar la aceptación de la herencia.
1: Si no hay testamento, se deberá comprobar el parentesco mediante actas oficiales para determinar quiénes tienen derecho a heredar.
0: Por ello, es muy importante que ordenes tus documentos en formato físico o digital y que mantengas tu información actualizada.
1: Para esto, puedes organizar tu información en las siguientes categorías: identidad y datos personales, información laboral y seguridad social, cuentas, ahorros e inversiones, créditos y compromisos financieros, seguros y protección, bienes y patrimonio, servicios y gastos recurrentes, disposiciones patrimoniales y legales.
0: Hacer tu testamento es más fácil de lo que parece. Solo ten presentes estas sencillas recomendaciones.
1: Tómate tu tiempo. Analiza con calma el destino de tus bienes sin actuar bajo presión.
0: Busca orientación profesional. Acude a una notaría para resolver dudas o ubica una en el directorio del Colegio Nacional del Notariado Mexicano.
1: Mantén tu testamento actualizado. Puedes modificar tu testamento si cambian tus circunstancias familiares o personales.
0: Conserva la tranquilidad sobre tu patrimonio. Hacer tu testamento no significa perder la propiedad de tus bienes. Solo surte efecto tras el fallecimiento.
1: Consulta a la Condusef si necesitas saber si eres beneficiaria o beneficiario de cuentas bancarias o de inversión de una persona fallecida. Comunícate a la Condusef al 55 53 40 09 99 o envía un correo a asesoría@conducef.gob.mx.
0: Recuerda que tomar el control de tu patrimonio es regalarte tranquilidad a ti y a quienes más quieres.
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0: ¿Qué tal? Buenas tardes, un gusto saludarles a través de NN Nuestras Noticias en Vida Romántica 105.5 y a esta hora de la tarde en Piedras Negras se registra una temperatura de 39 centígrados. Según el pronóstico del tiempo, esta noche podría presentarse una mínima de 25 grados sin posibilidades de lluvias. Mañana máxima se pronostica en los 40 grados, mínima 24, también sin posibilidades de lluvias. Vamos a iniciar con la información local esta tarde.
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0: El alcalde Jacobo Rodríguez inauguró las cocinas regionales 2026 en la Macroplaza como parte del arranque de las fiestas patrias, destacando la gastronomía mexicana como un pilar fundamental de la historia e identidad del país. Durante su mensaje resaltó que la comida tradicional es mucho más que una mezcla de ingredientes, ya que representa la memoria, el orgullo y las costumbres de las familias mexicanas.
2: Y todos, me da mucho gusto recibirlos aquí en nuestra Macroplaza para inaugurar nuestras cocinas regionales 2026, una celebración que ya forma parte de nuestras fiestas patrias y que nos reúne alrededor de uno de los elementos más representativos de nuestro país, que es la gastronomía mexicana. Saludo con mucho cariño a toda la gente que nos acompaña, a los compañeros y compañeras del Presidium. Hablar de cocina mexicana es hablar también de nuestra historia, es hablar de nuestras familias, de nuestras regiones, de nuestras costumbres y de esas recetas que pasan de una generación a otra y que llevan consigo mucho más que ingredientes, que son la memoria, identidad y orgullo. Nuestra gastronomía es reconocida a nivel mundial y como patrimonio cultural inmaterial de la humanidad. Este encuentro es también una oportunidad para preservar nuestras tradiciones, promover nuestras cocinas regionales y compartir la enorme riqueza cultural de nuestro país. Todos los días convivimos aquí en Piedras Negras con otras culturas, pero precisamente por eso debemos sentirnos todavía más orgullosos de nuestras raíces y de nuestra identidad mexicana. Queremos que nuestras niñas, niños y jóvenes conozcan nuestras tradiciones y las hagan suyas. Pero estas cocinas regionales también representan trabajo y oportunidades. Detrás de cada platillo hay esfuerzo, talento, emprendimiento y familias que trabajan todos los días para salir adelante. Por eso, desde el gobierno municipal de la Nueva Historia, seguiremos impulsando actividades que combinen cultura, convivencia y desarrollo económico. Esta noche queremos que Piedras Negras se convierta en una gran cocina mexicana. Los invito a recorrer cada una de las carpas, de los espacios, a conocer los sabores de las distintas regiones de nuestro país, a conversar con quienes preparan cada platillo y sobre todo a disfrutar esta celebración en familia. México está en nuestra música, en nuestras costumbres, en nuestras familias y también en nuestros sabores.

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1: ¡Ay, piedras negras, querido!

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0: El secretario del Ayuntamiento, Daniel Aguilar, extendió una cordial invitación a la ciudadanía para sumarse a las festividades patrias y asistir al tradicional desfile de la independencia de este 16 de septiembre. Por primera vez en la historia del municipio, el desfile se llevará a cabo en horario vespertino, dando inicio puntualmente a las 7 de la tarde en el cruce de Román Cepeda y la avenida 16 de septiembre, con la cita previa para los contingentes participantes a las 6 de la tarde. Esta decisión de cambiar el horario de matutino a vespertino responde a las peticiones realizadas por los padres de familia durante el año pasado.
1: Aprovechar el espacio que amablemente nos brindan los medios que ustedes representan aquí, medios de comunicación, para invitar a la ciudadanía que participe de las fiestas patrias. Si bien es cierto, el inicio de las fiestas patrias pues acontece con la gesta heroica de los niños héroes de Chapultepec, que se celebró ayer a las 10 horas aquí en el hemiciclo, que está en la macroplaza número 1. Invitar, mañana es el tradicional grito de independencia, estará empezando cerca de las 9:30 de la noche en un espectáculo, para posteriormente dar paso al grito de independencia. Habrá juegos pirotécnicos y, bueno, como lo refieren ustedes, el desfile por primera vez, creo que toda la historia que se celebra, será en la tarde. Muchas personas han preguntado por qué se tomó la determinación. Los padres de familia se acercaron el año pasado, pues previniendo todavía a estas fechas, y en este mes el calor, el sol, vaya, son bastante fuertes, y los padres de familia nos pidieron también que los niños pudieran aprovechar, niños, que van a desfilar, puedan aprovechar el día. Entonces, de ahí recogimos esta solicitud del año pasado, la Dirección de Educación hizo lo correspondiente, y hoy, en este año, será el citatorio para quien desfile a las 6 de la tarde, y el desfile estará iniciando a las 19 horas, 7 de la tarde. Tuvimos una reunión con la 47 Zona Militar para pedir que ellos pidieran la autorización a la región militar, la 11ª Región Militar, de llevar a cabo esta columna de desfile por la tarde. No hubo ningún obstáculo, no hubo ningún óbice por parte de la 11ª Región Militar y de la Zona Militar. Entonces, es correspondiente y es correcto, pues, que atendiendo a las temperaturas, que todas son elevadas en esta época del año, pues, pudiésemos tener este desfile por la tarde, por la noche, y creo que mucha gente va a poder asistir.
2: Muchas gracias.

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9: El alcalde Jacobo Rodríguez pidió evitar especulaciones en torno al homicidio registrado en la colonia Villa de Fuentes, subrayando que corresponde a la Fiscalía General del Estado concluir las investigaciones para esclarecer los hechos y emitir el reporte oficial.
10: Bueno, yo creo que es muy pronto para especular, hay que dejar que la Fiscalía pues, termine con la investigación. Lo que se puede saber a primera mano pues, es que es una, digamos, rencilla personal, dentro de lo malo y lo bueno. Seguimos siendo un municipio, un estado donde no hay presencia del crimen organizado. Y bueno, a veces los problemas personales que tiene uno se salen de control y es lo que yo considero que sucedió en esta ocasión. Entonces hay que, repito, esperar a que la Fiscalía ya termine con la investigación y que dé el parte informativo.
9: Y el Departamento de Ecología presentó un informe de las acciones de mantenimiento y limpieza realizadas durante la semana en diversos puntos estratégicos de la ciudad. Entre los trabajos destacados se incluyó el corte de hierba en camellones centrales y laterales, poda de árboles y la liberación de cordones de vialidades principales como Boulevard Fausto Z. Martínez, Manuel Pérez Treviño, Venustiano Carranza y Centenario, así como en avenidas de colonias Buenavista Norte, Tecnológico, Villarreal y Villas del Carmen.
11: Semana por Ecología. Estuvimos trabajando lo que fue el libramiento Fausto Z. Martínez, lo que es corte de laterales y camellón central y recolección de residuos. También estuvimos trabajando Boulevard Manuel Pérez Treviño, lo que es liberación de cordones, corte de camión central y liberación de cordones. Estuvimos también en Avenida Venustiano Carranza, lo que es la parte de corte de camión central. En Boulevard Centenario, lo que son laterales y corte de camión central también y recolección de residuos. También estuvimos trabajando en Avenida Mar Muerto, en la colonia Villas del Carmen, lo que es corte de cajetes y poda de palmas. Estuvimos en calle Escartés, en la colonia Tecnológico, en lo que es la recolección de residuos y corte y liberación de áreas verdes. En Prolongación Libertad también estuvimos atendiendo en la colonia San Pedro, recolección de montones, calle Talamante, Francisco Madero también una petición de recolección de montones. La parte también que estuvimos trabajando fue la calle Yucatán, en la colonia Vista Norte, lo que fue recolección de residuos. Seguimos trabajando en calle Estados Unidos Mexicano, lo que es corte y recolección de residuos generados ahí por los vecinos. Estuvimos trabajando en la calle Alejo González, en la colonia Villarreal, lo que es corte y recolección de residuos, en el arroyo Primavera, liberando la parte central de lo que es el arroyo y las laterales. Por último, ya el día sábado estuvimos concluyendo con la parte de laterales y talud del arroyo El Soldado, en la Plaza República. Estuvimos atendiendo también Plaza de la Colonia Villa del Carmen, y ya por último nuestras rutas de papeleo hicieron presencia en las principales vialidades de la ciudad, recolectando lo que son residuos generados por nosotros mismos. Estamos trabajando en lo que es Fausto Z. Martínez, Arroyo Los Álamos, Ampliación Manuel Pérez Treviño. Estamos iniciando labores en el Arroyo El Tornillo, estamos trabajando en la calle Rafael Talamantes y en la Plaza de Loma Bonita. Por parte de Ecología es todo.
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9: El delegado de la Fiscalía General del Estado, Rigoberto Raúl Rodríguez Ríos, indicó que el oficial de tránsito, Cristian Alonso Robles Monsiváis, se enfrentó cargos por homicidio culposo y daños tras ser identificado en los peritajes como el responsable del accidente que fue el 6 de septiembre, cuando la camioneta que manejaba invadió el carril, chocando con un autobús de pasajeros y ocasionó el impacto frontal. En el lugar perdieron la vida los elementos del Escuadrón Vial, Humberto de León y Jesús Ortiz González, mientras que el representante legal del Grupo Senda acudió para reclamar la unidad involucrada. El delegado precisó que el conductor sería citado a declarar una vez que se restableciera de las lesiones neurológicas que lo mantuvieron internado en una clínica particular.
7: Elementos, en este caso de servicios periciales, el perito determina, de acuerdo con los diagnósticos de la información que le fue proporcionada, tanto videos del interior del vehículo, el camión de pasajeros, las versiones de las personas involucradas, se advierte que el vehículo responsable pues era la camioneta tipo SUV, que pues invade en este caso la vía de circulación del camión de pasajeros, se impacta con la parte frontal del vehículo, ambos vehículos se colisionan de manera frontal. Bueno, pues después de esto volcó y se causan lesiones en el interior los pasajeros de la camioneta. Dos de ellos pierden la vida de manera instantánea. El tercero, que se supone es el responsable, estaba convaleciente, delicado en un hospital de la localidad. Bueno, en su momento hay que primero esperar el restablecimiento. Las lesiones que presenta son graves, tenía lesiones de tipo neurológico. Una vez que esta persona pues se restablezca en su salud, podría ser citada a declarar para continuar con el esclarecimiento de los hechos. Bueno, pues en este caso tenemos dos homicidios culposos, tenemos los daños que presenta la unidad automotriz del transporte de pasajeros. Hasta el momento comparecieron a solicitar la devolución del vehículo. Bueno, compareció la familia para reclamar los cuerpos, en este caso para darle sepultura.
9: La Fiscalía General de Justicia del Estado confirmó los avances de la investigación sobre el homicidio de Jesús Alfonso Puente, de 59 años, ocurrido en Villa de Fuentes. Según los resultados de la necropsia, la víctima falleció a causa de un shock neurológico tras recibir dos impactos de bala calibre 9, uno en el pómulo izquierdo y otro en la sien del mismo lado. Asimismo, el examen toxicológico practicado dio resultado positivo a presencia de drogas. Así lo confirmó el delegado de la Fiscalía, Rigoberto Raúl Rodríguez Ríos.
7: Elementos de la Agencia de Investigación Criminal continúan con la integración, en este caso de la carpeta de investigación. Se están allegando diferentes elementos probatorios a partir de la toma de conocimiento. Se ha informado ya que se estableció una ruta de seguimiento. En esta se han estado recabando diversos materiales videográficos. Ahorita se encuentra en una fase de estudio, análisis por parte de elementos de la Agencia de Investigación Criminal y se siguen practicando diligencias, en este caso de servicios periciales o con servicios periciales, para obtener elementos probatorios en el esclarecimiento. Bueno, se encuentran dos ojivas calibre 9 milímetros, así como también dos casquillos en el sitio. Son compatibles pues con las lesiones que presenta la víctima. Hasta ahorita el resultado de la necropsia pues nos arroja el shock neurológico derivado de las lesiones recibidas en la parte de la cabeza. Se confirman dos impactos que son los que le causan la muerte. Hasta el momento no se encuentra con detenidos, estamos en la integración de la carpeta. Bueno, no se descarta la posibilidad, le digo, se han estado analizando diversas información, diversos videos, medios de prueba, estamos en el esclarecimiento.
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13: Claro, 6:42, temperatura actual en Piedras Negras, 38 grados.
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0: El alcalde de Saltillo, Javier Díaz, advirtió que el municipio de Saltillo mantendrá una postura firme y tajante ante la Comisión Federal de Electricidad debido a los continuos apagones que han afectado gravemente el suministro de agua y la actividad industrial en la ciudad.
1: Hubo un cambio de superintendente en la CFE. Quienes nos dicen que está a cargo es el que estaba en el tema de operaciones, se llama Eduardo, y va a haber una reunión el día de hoy, ¿verdad?, con la gente que viene también de Monterrey, que es lo regional, y el superintendente actual, el nuevo superintendente, donde nosotros seguiremos trabajando en la manera de que no podemos seguir con los diferentes apagones que se han tenido desde el 2025 y ahora en este 2026. Este apagón pues fue de más de 100 horas, ¿sí? Cuando teníamos apagones de 1 a 2 horas, nos afectaba el suministro de agua de entre 8 y 10 horas. Imagínense el problema que genera un apagón de 100 horas en todos los pozos del sector sur de nuestro municipio. Hemos estado recuperando poco a poco el suministro en las diferentes colonias. Aproximadamente se están recuperando de 20 colonias diarias para normalizar el suministro. El día de hoy, por ejemplo, ya contaban con buen suministro de agua, lo que es la Guayulera, el Chamizal, Bellavista, tanto el sector surponiente y algo del sector centro. Y lo que estamos trabajando es para poder recuperar hacia el poniente de nuestro municipio. Pero la postura de nosotros como municipio y en la reunión que se va a tener con CFE va a ser muy tajante y muy firme, que por más esfuerzo que podamos hacer como municipio para incorporar litros por segundo a la redistribución, si no tenemos la energía eléctrica para bombear o para producir agua, pues todo el esfuerzo es en vano. Entonces, no es tan fácil decir, oye, pues vamos a poner una planta de luz o vamos a poner una batería en uno de los pozos. Una de esas baterías te vale más de 20 millones de pesos para poder bombear en un pozo donde necesita arriba de 450 kVA. Entonces, imagínate, oye, voy a 10 pozos, pues son más de 200 millones de pesos en baterías, lo cual nosotros daríamos mejor tiros de precisión, invertir 200 millones de pesos en el acuaférico o en incorporación de nuevo caudal, pero tenemos que trabajar de la mano con CFE y ver una solución, porque esto no nos puede estar pasando. Las y los saltillenses no podemos tener un servicio tan deficiente de CFE que no nos dé la posibilidad de suministrar agua a las y los saltillenses cuando tenemos el caudal suficiente para suministrar agua a las y los saltillenses. Y algo bien importante, la falla de energía no solamente tuvo una consecuencia en los pozos de agua, tuvo una consecuencia en la industria, en duda una consecuencia de los productos que se generan en esta región sureste de Coahuila, y tuvo una consecuencia económica también para nosotros, porque dejas de facturar agua, entonces no vas a cobrar esa agua porque dejaste de facturar, y al contrario, estamos haciendo una gran inversión en pipas de agua que se están regalando a la gente.
0: El gobernador Manolo Jiménez destacó la seguridad en el estado responde a una sólida estrategia en conjunto con la ciudadanía y la iniciativa privada, dijo, reafirmando que ante cualquier eventualidad habrá una respuesta contundente. Asimismo, en el marco del mes del testamento, instó a las familias a mantener un orden en su patrimonio y llamó a notarios y funcionarios públicos a conducirse con honestidad y rectitud para fortalecer el estado de derecho.
2: Pero sabemos que el tema de seguridad no podemos bajar la guardia. Al vuelo hay que seguir trabajando todos los días. Sabemos que no estamos exentos de que puedan suceder cosas. Aquí lo importante es seguir dando las garantías a la gente de prevenir todo lo que se pueda, pero que si hay alguna situación vamos a tener una reacción contundente y determinante. Seguimos con la misma política pública en Coahuila, que aquí el que la hace la paga. Y bueno, esto pues nos ha ayudado a tener estos resultados y vamos a seguir fortaleciendo, vamos a seguir trabajando en el tema de seguridad. Y bueno, pero estamos contentos porque aquí en Coahuila hay un gran trabajo, también con la ciudadanía, con la sociedad civil organizada y con la iniciativa privada. Yo pienso que este es uno de los ingredientes más importantes de estos logros de seguridad. Y bueno, pues a seguir hacia adelante.
3: ¿Y hace un llamado a que todo su equipo funcionario se maneje con rectitud, no? ¿Hace un llamado a que todo su equipo se maneje con rectitud y con...?
2: Pues bueno, aquí en el tema de este evento del testamento, del mes del testamento, donde resaltamos la importancia de que las familias tengan pues orden jurídico en torno a su patrimonio familiar para evitar conflictos cuando alguien falte, pues también hicimos un llamado a que todo el gran equipo de notarias y notarios, así como los funcionarios públicos del gobierno del estado, nos conduzcamos con honestidad, con rectitud y que fortalezcamos juntos el estado de derecho, que nos cuidemos unos a otros, porque luego por una mala notaria o un mal notario, pues que tomó decisiones incorrectas, pues luego mancha el gremio. Entonces hicimos ese llamado para fortalecer la honestidad, la transparencia en los temas de las y los notarios de Coahuila.

0: El senador Gabriel Elizondo destacó los avances legislativos en sus primeras semanas de trabajo, destacando propuestas centradas en el fortalecimiento de las policías estatales y municipales para mantener la seguridad en Coahuila. Asimismo, respaldó la solicitud de recursos federales para la infraestructura del tramo carretero en Saltillo, y subrayando la importancia de mejorar las vialidades y la conectividad para impulsar el desarrollo económico.
1: En el Senado de la República hemos tenido 3 semanas de trabajo legislativo en donde hemos llevado el sentir y pensar de nuestra gente. Llevamos 17 instrumentos legislativos la primera semana, que fue gracias al sentir y pensar de nuestra gente, cosas que nos fueron comentando todos los días. Estos temas también se los comenté a nuestro gobernador Manolo Jiménez, vio que eran de interés de los coahuilenses, y bueno, hoy se presentan con mucho gusto, pero sobre todo con un alto grado de responsabilidad por los coahuilenses. A nosotros nos queda más que claro que estamos gracias a la gente, que estamos gracias al pueblo, que estamos gracias a quien nos puso. Y bueno, nuestros patrones son ustedes, los jefes son ustedes, y bueno, ustedes nos van marcando qué presentar y qué no. Pero quiero hacer mucho, quiero enfatizar en un tema que es el prioritario para todas y todos nosotros. Hoy quienes están en medios de comunicación, en el gobierno, empresarios, comerciantes, doctoras, doctores, no viven la realidad que se vive aquí en Coahuila. Platicando ayer con compañeros de Zacatecas, por ejemplo, pues bueno, ellos tienen que dejar de hacer política y dejar de recorrer y dejar de escuchar el sentir y pensar de la gente a las 8 de la noche. Todavía a las 8 de la noche nosotros andamos en trayecto y vamos y venimos a los municipios y no pasa nada. Esa seguridad, ¿no? hoy que se presenta este tema, lo presentamos en torno al fortalecimiento de las policías estatales y municipales. Son los primeros respondientes. En el 2019 sufrimos un ataque en mi pueblo, en Villa Unión. ¿De quién fue la reacción? De la policía estatal y la municipal. Y por eso hoy presentamos esto, para seguir fortaleciendo el modelo Coahuila, un modelo de coordinación total de nuestro gobernador Manolo Jiménez, y que con un gran trabajo, una gran coordinación de parte de nuestro gobernador con todas y todos, pues hoy Coahuila es el estado más seguro de todo el país.
2: ¿Cómo lo reciben, señor, las otras bancadas, los senadores? ¿Qué le dicen al respecto?
1: Bien, a ver, el tema más importante, o el que llama más la atención a todas y todos, es ¿qué hacen en Coahuila para tenerlo seguro? ¿Qué están haciendo en Coahuila? Que bueno, también les llama la atención el 16-0 del junio pasado. Pero bueno, esto es gracias a la confianza de la gente, gracias a que aquí en Coahuila hay un trabajo total coordinación con todas y todos, sin distinción de colores, de sabores. Aquí vemos a nuestro gobernador llevando obras y desarrollo parejo a todas y todos. Y bueno, felicitar también al equipo territorial de Mejora Coahuila, que sigue recorriendo las colonias, barrios, ejidos. Hoy como senador me sumo a ellos, gracias a su invitación, y que seguiremos aquí regresando a nuestro estado, regresando a Coahuila, poniendo los puntos de acuerdo, y me sumo a lo que nuestro gobernador comentó el día de ayer sobre el recurso que se tenga que destinar al tema de los chorros, que bueno, lamentablemente es una parte de nuestro país que hay accidentes todas las semanas, y que bueno, esto tiene que venir un gran recurso de parte del gobierno federal. Que bueno, presentamos el punto de acuerdo también referente a esto hace unas semanas, y me sumo en total apoyo.
3: Grandes pérdidas económicas para el empresario, total, para los trabajadores.
1: Totalmente, y la conectividad de una región cuando tiene mejores vialidades, pues bueno, o mejores carreteras, pues bueno, también crece la confianza y la plusvalía para poder venir e instalarse aquí en esta gran región.
4: Senador, ¿cuál es la propuesta? ¿Se integró al comité especial para la vigilancia de la liquidación de AMSA?
1: Estoy esperando la primera reunión de la comisión. Estas 3 semanas que hemos estado yendo por allá, me dicen que en el primer mes se tienen que sesionar todas las comisiones que tiene el Senado. Yo soy parte también de federalismo, de economía, de seguridad, de desarrollo regional, desarrollo municipal. de energía y la que comentas, que es el tema especializado para la liquidación del tema de AMSA. Estamos muy al pendiente de la subasta, que será en los próximos días. Y bueno, siempre, como me lo han preguntado, ¿a quién liquidar primero? ¿De favor de quién está? Pues obviamente los trabajadores. Ellos, claro, muy al pendiente. Y decirles que cuenten con nuestro apoyo de seguir presentando los puntos de acuerdo y presionar a quien se tenga que presionar, pero esto es una, eso se tiene que tener voluntad política total del gobierno federal.
0: Y esta noche se espera la mínima temperatura de 24 centígrados, mañana máxima temperatura pronostica en los 40 grados sin posibilidades de lluvias. 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